0: Las 7 de la noche, 4 minutos. Son las 7 de la noche, 4 minutos. 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Es un llamado a los bomberos en el barrio, por el, dicen por acá, por el sector del barrio Santa Fe. Al parecer una... dos casas están ardiendo en llamas en este momento. Hacen el llamado urgente a los bomberos en el sector del barrio Santa Fe y barrios aledaños. Han reportado, me está reportando aquí en el WhatsApp de Olímpica, llamas gigantes. Bueno, se ve mucha candela ahí en el sector del barrio Santa Fe. Bendito Dios, esperamos que llegan, pueden llegar rápido, oportunamente los bomberos. Son las 7 de la noche, 5 minutos, 7, 5 minutos, llamado a los bomberos en el barrio Santa Fe, los que nos escriben aquí, los vecinos del sector. Son las 7 de la noche, 5 minutos en Olímpica Estéreo. Estamos en Olímpica, te complace. Olímpica te complace, donde ustedes nos dejan sus notas de voz. Nuestros, ¿dónde están nuestros WhatsApp reporteros? A esta hora, nuestros WhatsApp reporteros, ¿dónde andan? ¿Desde dónde nos reportan sintonía hasta ahora, los WhatsApp reporteros? Con Olímpica Estéreo 102.7. Esta semana se va a ir rapidito, esta semana que arrancó con, tuvimos puente festivo, se va a ir seguramente muy rápido. Ustedes a esta hora me reportan su sintonía desde diferentes sectores, desde el trabajo, desde la casa, los que están llegando a la casita. Un abracito de parte de Olímpica Estéreo 102.7, la emisora del primer lugar. Un saludo para don Jaime, dice, señores de Olímpica Estéreo, los saludo desde el sector de Altos de Llano Grande, escuchando Olímpica Estéreo 102.7. Quiero escuchar la canción Sin Sentimientos de Jonales Castaño. Bueno, me siguen dejando noticas de voz también, notas de voz. Un saludo para Luisa María. Luisa María, así se llama una canción de Olímpica, de nuestro gran artista. Nuestro gran artista, Buen Planchazo, que también lo vamos a colocar en un ratico. Luisa María, un saludo para Luisa María. Son las 7 de la noche, 6 minutos. Un saludo para don Luis también, que reporta sintonía esta hora. Ya venimos con Luisa María de Juan Gabriel.
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0: Siete de la noche, siete minutos, Sin Sentimiento, y Ha Nacido un Ángel de Juan Gabriel. Listo, nos vamos con estas dos buenas canciones que empiezan a reportar nuestros oyentes. Saludo para Juan Carlos también, desde el sector de Esperanza Galicia. Un saludo para nuestros amigos ahí en Esperanza Galicia, escuchando Olímpica.
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0: Bueno, para todos un feliz día. Dios los bendiga donde quiera que se encuentren. En Pereira, Risaralda, Manizales, Caldas, Quindío, Armenia. Donde quiera que se encuentren. Gracias por escuchar Olímpica Estéreo 102.7, 320, 670, 10, 27. WhatsApp Olímpica para que envíen los mensajes. Pero a esta hora tenemos fallitas con el WhatsApp Olímpica, entonces me pueden escribir, enviar notica de voz a mi teléfono, que es el 310-429-0413. Hágalo ya. Me pueden contactar al 310-429-0413. ¿Qué pasa a esta hora en su lugar de residencia, en su entorno? ¿Qué pasa en su trabajo a esta hora, Olímpica Estéreo? Por ahí estaba Alejito Buitrago que nos iba a decir información. ¿Qué pasa, Alejito Buitrago, en el sector de Cuba, Alejito? Muy buenos días.
1: Baruchito, buenos días. Alejito Buitrago reportando sintonía. Baruchito, para los conductores que apenas van a salir, que tengan mucha precaución, que el éxito de Cuba está cerrado, tiene unas grúas ahí. Y ahí se acabó de caer una moto porque venía rápido, cogió la glorieta, ¿sí?, y siguió derecho ahí porque está cerrado toda la glorieta. Perfecto. Está a doble sentido por donde uno baja del intercambiador hacia la glorieta. Entonces, mucho cuidado ahí a los compañeros conductores, que salgan con tiempito, que está cerrado ahí el éxito de Cuba.
0: Listo, Alejito. Gracias de todo corazón, Alejito. ¿Algo más que nos quieres decir a esta hora con Olímpica Estéreo? Alejito Buitrago, que nos mantiene informado. Alejito, buenos días.
1: Chin, Baruchín, pingüín. Buenos días, Baruchito. ¿Cómo amanece? Espero que esté lleno de bendiciones, como siempre. Bien. Lleno de esa alegría de la cual usted se caracteriza. Baruchito, un saludito bien especial ahí al Gurre, en Curiceje, a la doctora Liliana, que hasta ahora está ahí pegada al radio. A Milena, allá en Operadora, y a todos los compañeros de Transperla y Servilujo, Baruchito. Barucho, feliz y bendecido día, Dios me lo bendiga. Yo escucho Olímpica porque me pone de todo, y bien bueno.
2: ¡Y bien bueno!
0: Mi amable Alejito Buitrago, o Alejito Buitrago, buenos días. También buenos días para la gente del norte del Valle, de Colombia, de América. Buenos días, Cuba, Dos Quebradas. Buenas tardes en Europa. Buenas noches en Asia, África y también en Oceanía. Recuerden, hay fallitas en el WhatsApp Olímpica, entonces me pueden escribir, mandar mensajes al 310-429-0413, que ese es el número de la Baruchoteca, ese es el número de los cumpleaños personalizados en video, ese es mi número. Háganle ya, me envían el mensajito, me escriben 310-429-0413, 310-429-0413.
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0: 5-6 minutos, 5-6.

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2: 5:11 minutos. Hola, Olímpica, buenos días.
3: Baruchito, buenos días.
2: Hola.
3: ¿Cómo amanecen todos? Un saludo muy especial, iniciando labores. Gracias a Dios hoy. Un saludo para todos los compañeritos nuevos y los compañeritos de Trasperla, Servilujo, Cañarte, La Mancha Naranja. Buenos días para todos. Un saludo muy especial del parte del Gato, de las 6:25. Buenos días. Para escuchar una cancioncita en especial. Muchas gracias. Dueño de nada, Luis Alberto Posada. Que porque escucho Olímpica, porque me pone todo. Y bien bueno.
2: Gracias, Gatico, de las 6:25. 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

0: 5 de la mañana, 15 minutos, 5:15 para acá está Johncito, creo que cambió de carro Johncito, estaba en el A165, ahora está por acá en el 198, creo que de la A también, Johncito, a ver por acá, Johncito, hola Johncito, buenos días, ¿cómo estás?
1: Baruchito, buenos días. Baruchito, para comunicarle que la ciudadanía tenga ahí piedad en estos momentos de esta gente que se les quemó las casitas acá en la Independencia. Qué pesar, ahí estaban afuera ahora que yo pasé y se les quemaron las casitas anoche. Fue un incendio demasiado fuerte. Hubieron 4 máquinas ahí extinguiendo el incendio. Entonces, de pronto los que quieran ayudarle a estas familias que quedaron ahí sin nada, de verdad que se acerquen allá y hagan sus donaciones, que de verdad que lo necesitan.
0: Perfecto, Johncito. Y yo creo que uno ata caos, y yo creo que por eso es que la bajada de la Independencia, dice Alejito Buitrago, está también de subida. Por eso está cerrada la glorieta, creo que es por el incendio que hubo por ese lado de la Independencia.
1: Le habla Johncito, 198, Baruchito.
0: Johncito, a 198, ¿cierto?
1: Baruchito. Usted dijo las 6:25, no, 5:25, Barucho.
0: No, 6:25.
1: 5:15, Barucho.
0: 6:25 era lateral del gato. El A 6:25. El A 6:25. Yo dije bien la hora.
2: ¡Ay, qué bruto vocalicero!
0: Ahí está. Johncito a 1.98. El gato a 6:25. Alejito Buitrago, TP211, a esta hora con Olímpica Estéreo 102.7, señor.
1: Baruchito, la gente que venga por el Romoy de la Independencia, traten de tomar otras vías porque está colapsado ahí en el Éxito, está complicado.
0: Perfecto, entonces por eso la información de Johncito del año 198, que el incendio que hubo en la Independencia, y creo que por este sector, en la subida de la Independencia, es que no hay vía. Le entendí a Alejito Buitrago que la Independencia de bajada está también de subida, para que me desmientan por favor, y por eso está cerrada la glorieta del Éxito. Saluditos para acá, ¿quién más reporta a sintonía a esta hora con Olímpica 102.7? ¿Quién dijo yo a esta hora? A ver por acá, nos dice el gatico.
3: Baruchito, y tampoco es A 625, esto es TP625.
0: Ah, ahí me tocó a mí.
2: ¡Qué bruto vocalicero!
0: Listo, gatico, TP625, escuchando a esta hora Olímpica Estéreo 102.7, Gillo, dice como siempre acá, desde el mirador de Llano Grande, escuchando mi hijo en la buena, Dios lo bendiga, Gillo, SB429, escuchando Olímpica Estéreo 102.7, 519.

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2: Más oyentes a esta hora y nos dice Alejito Buitrago. Alejito Buitrago nos dice por acá, Alejito Buitrago nos dice, Baru, el éxito subiendo hacia el intercambiador, el éxito subiendo hacia el intercambiador está cerrado por unas grúas, está cerrado por unas grúas, listo, entonces el éxito hacia arriba, hacia el intercambiador está cerrado por unas grúas, listo, o sea la subida del éxito al intercambiador, perfecto. ¿Cómo está la vía? ¿Cómo está la vía hacia la Independencia, donde hubo el incendio? ¿De subida y de bajada hay vía o no hay vía? Para que nos digan los oyentes a esta hora con Olímpica Stereo 102.7. ¿Quién va a pedir canción a esta hora? Don Nelson Henao. ¿Qué o Nelson? ¿Bien o no? ¿Cómo va todo, Nelson?
3: Muy buenos días, Olímpica. Muy buenos días, Baruchín Pingüín. Baruchito.
2: Señor.
3: Baruchito me tiene muy abandonado, no, mi hermano. ¿Por qué Baruchito? Dígame, ¿yo qué le he hecho a usted, Baruchito?
2: No,
3: cuéntame al Baruchín Pingüín. Baruchito.
2: Señor.
3: Un placer saludarlo, Barucho. Espero que estemos bien, tanto usted como su familia, y como todos los de la de Olímpica. ¿Ya? Y también un gran saludo a todos los radioescuchas de Olímpica, donde quiera que estén, que Dios me los continúe viendo grandemente.
2: Eso.
3: Barucho, aquí reportando en Tunidad desde aquí, desde Londres, Nelson. Barucho, aquí el clima está fenomenal, Barucho, está elegante.
2: Qué bueno.
3: Ya vamos a empezar el veranito, gracias a Dios.
2: Ay, qué rico. Y
3: bueno, Barucho, todo bien, gracias a Dios. Ahí nos levantamos con ganas de seguir luchando, mijo, y para adelante, ¿no?
2: ¿Qué hace él?
3: Bueno, Barucho, tan amable, pero un tema pesado ahí, de madre. Era mi madre, por favor.
2: Listo.
3: Bueno, Marucho, no le quito más tiempo. Yo escucho Olímpica porque me pone todo bien bueno.
2: Y bien bueno, Nelson. Y esa era mi madre, el charrito de los relicarios.
4: Marucho, usted es un bacán, Marucho. Este Marucho me va a reír mucho a mí, ¿verdad? Marucho.
2: Señor.
4: Se lo olvidé que es el P765. Hágalo en chance, que ese número va a caer hoy. Pues,
2: yo creo que
4: sí.
2: Va
4: a caer con Manizales. Maruchín Pingüín. Marucho, de los relicarios, Marucho, de los relicarios.
2: Ah, bueno, listo, de una.
4: Bueno, Marucho, muchas gracias, hombre. Un abrazo, Marucho.
2: Amén.
4: Vamos.
2: Chao, Nelson.
4: Que lo bendiga.
2: Igual para ti. 526.

0: 5 de la mañana, 29. Por acá nos dan noticias del diario El Cubo, donde dice que en Puerto Caldas haya el cuerpo de profesional que estaba perdido. Qué triste, hombre. En La Celia, un líder de su pueblo murió por descarga eléctrica y también, pues, le salió perfecto, planeado y de una ejecución tan impecable que causa asombro. Así fue el asalto cometido por una banda a una joyería en el centro comercial Unicentro de Pereira. El botín sería superior a los 500 millones de pesos. Ofrecen recompensa por alguna pista. Le salió perfecto el atraco, el asalto a una joyería en el centro comercial Unicentro de Pereira. Por otro lado, se habla de conmoción por fuego en tres casas. Incendio en Cuba dejó a varias familias sin vivienda. El fuego se propagó rápido, pues las casas eran de material blando. Un perrito murió y al cierre de esta edición buscaban a la propietaria de una de las residencias que no aparecía. Este es el incendio del que hablaba Johncito, en la 198 de la Independencia. Entonces, por acá también Johncito nos comenta consejos: pasar por ahí o no pasar, vías alternas. Johncito.
1: Bastante, bastante complicado el paso acá por el Éxito. Les recomiendo a las personas que vengan de veredas a pasar por acá hacia la ciudad o de otros lados, les recomiendo, tomen otras vías. O los que vengan de los lados de San Joaquín, todo eso, véngase por el otro lado de la 30 de agosto, pero por acá está complejo.
0: Perfecto, listo. ¿Algo más?
1: Mejor dicho, los que vengan de San Joaquín, véngase por los 2.500 lotes a bajar a los sauces antes de que se ponga complicado, porque yo sé que por ahí va a empezar todo el mundo a meterse. Entonces, tomen rutas alternas, mejor dicho, no me están por ahí.
0: Perfecto, Johncito, gracias.
1: Bajando la Independencia está full, bajando, subiendo es que está complicado.
0: Listo, bajando la Independencia está full. Bajando la Independencia está full. Lo complicado es subiendo. Y recuerden lo que decía también Alejito Buitrago del TP211, que está cerrada la glorieta. Y del Éxito hacia arriba, hacia el intercambiador, hay unas grúas, para que lo tengan muy presente a esta hora con Olímpica Estéreo 102.7. Saluditos por acá a esta hora. ¿Para quién dijo? ¿Quién dijo yo? A esta hora, Adriana, en Alicante, España. Saludo para Anita en la isla de Guadalupe. Ángela Zuleta en Madrid, España. Para Melvita Rengifo en Nueva York, escuchando Olímpica Estéreo 102.7. 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Yo quiero que mi negocio suene en Olímpica Estéreo. 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Si su negocio está en Estados Unidos, mucha gente se va a dar cuenta de su negocio porque está sonando en Olímpica Estéreo 102.7. Me contacta, me pregunta, 310-429-0413-533-27 para las 6. Saludo para doña Overi Castaño en El Gurrío, haciendo arepitas, haciendo tortitas, chocolatico, cafecito, nada, qué belleza.
2: Los chiches.
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0: 5:36, faltan 24 para las 6. A esta hora con Olímpica Estéreo 102.7.
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0: 5 de la mañana, 40, 20 para las 6. También por acá nos envían más daticos de lo que está pasando por el sector de la Independencia. Johncito, que está muy, muy chévere ahí con la información. Chévere, Johncito, el J198. ¿Qué pasa, Johncito? A esta hora, cuéntenos.
1: Ahí en la Avenida de la Independencia empezaron a abrir paso. Entonces ya está más relajadito, ya está un poquito más suave. Viniendo a los 2500, sí que está complicadito. Ahí por Kiosco Garzas.
0: Perfecto, Johncito, muchas gracias. Dios te bendiga. Recuerden, envíen mientras tanto mensajitos, escritos, noticas de voz al 310-429-0413. Mientras solucionamos el WhatsApp Olímpica, pueden enviar notica de voz a mi celular, el 310-429-0413. Escuchas Olímpica Estéreo 102.7. Temprano es más bacano. 19 para las 6.

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2: 14 para las 6, hola Olímpica, buenos días.
3: Maruchito, mijo, buenos días. ¿Cómo va? Con Norman desde Almería, España.
2: Hola.
3: Papi, bendecido miércoles.
2: Amén.
3: Dijo una cancioncita, si son amables.
2: Dime.
3: Ofendido de Jonales Castaño.
2: Ya dijo.
3: Un saludo para mi madre, para mi padre, que están ahí en el barrio Laureles de Los Quebrados, que los extraño, que los quiero mucho. Y nada, los escucho Olímpica porque me pone de todo. Y bien bueno. Chao, Maruchito, una buena.
2: Desde España, desde todo el mundo, escuchando Olímpica Estéreo 102.7, 14 para las 6. Y que nos informen cómo está la situación por el lado de la independencia y el éxito en Cuba.

0: más informes a esta hora con Olímpica 102.7, situación que está en este momento en la Glorita del Éxito, en la Independencia, en Cuba. Por acá está el Gatico, que nos envía. Gatico, buenos días, ¿cómo es la situación a esta hora? TP265.
1: Baruchito, nos están volteando, nos están haciendo tomar el carril contrario del Éxito. O sea, el carril que conduce del Inter hacia la rotonda, esa quedó doble sentido ahí por unas curvas que están ahí como haciendo un arreglo. Entonces, para que lo sepan todos los compañeritos que van a tomar ese desvío hacia las Américas.
0: Perfecto. O sea, tengo entendido, la bajada del intercambiador hacia la Glorieta, creo que esa bajada está de subida y bajada, según lo que le entendí al Gatico. Por acá más a esta hora con Olímpica 102.7. ¿Quién más por acá? Por esta Glorita. Saludo para Glorita Glorinés en España.
2: Hola, Baruch, muy buenos días.
0: ¿Cómo estás?
2: Que tengas un bendecido día para hoy.
0: Igual.
2: Por aquí con mucho calor, estamos como a 30 grados ya.
0: 30.
2: Y apenas estamos en primavera, pero bueno.
0: Dios.
2: Y trabajando, porque hay que hacer por la vida y luchar por la vida.
0: Hay que hacerle.
2: Baruchito, me pedías colocar una canción.
0: Dime.
2: Ni perdón ni olvido, de Segundo Rosero.
0: Perfecto, con mucho
2: gusto. Y yo escucho Límica porque me pone de todo. Y bien bueno.
3: Y bien bueno.
0: Gracias, Glorita. Por acá Juan Carlos en Alicante. Juanchito, buenos días.
4: Baruchito, muy buenos días. Aquí reportando sintonía desde Elche, Alicante.
0: Sí.
4: Un gran saludo a toda la familia allí en Pereira, Risaralda.
0: Ajá.
4: Un disco, por favor.
0: ¿Cuál?
4: Ruta de Trenes.
0: Buena.
4: Aquí compartiendo musiquita con el señor Jefferson.
0: Hay que hacerle de una.
4: Compañero de trabajo.
0: Jefferson y Juanchito en Alicante, España. ¿Quién más por acá nos escribe? Saludito por acá, Baruchito. Saludos desde acá, desde Alicante, España. Saludar a Amparo Grisales García y Brian Calvo, escuchando la mejor Olímpica. Una canción, un temazo, Sin Rencor, de Luis Alberto Posada, el caballo de la música popular. Saludos a Cubita la Bella, de parte de Brian Calvo, que están en Alicante, España, escuchando Olímpica Estéreo 102.7. 5:52, faltan 8 minutos para las 6.
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Aló para Catalina, que estaba en Estados Unidos escuchando Olímpica Estéreo 102.7. Cata en Estados Unidos. Para Glorita, que está en Yecla, España, escuchando Olímpica Estéreo 102.7. 310-429-0413. Mientras arreglamos el WhatsApp Olímpica.

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2: 5:56, 4 para las 6.
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0: 6 de la mañana, 5 minutos, 6:05. Pues les comentamos que hay situación en el, por la Independencia. Hubo incendio ayer que dejó pues incendio de 3 casas. También a esta hora, al parecer, están haciendo unos trabajos por ahí cerquita, en la Glorita del Éxito, pero hay como que carramenta, como que sí, como que no. Santuario, ¿cómo está la situación hasta ahora por allá por la Independencia?
1: Jorge, buenos días, estoy pasando por la Independencia, está normal, fluye normal la Independencia.
0: Listo, para que nos digan a esta hora la situación a la hora, la situación en ese momento que pasa por la Independencia, por el incendio de anoche, por unas grúas que hay ahí parqueadas. Al parecer nos dice también que la bajada de El Éxito hacia la Glorieta lo tienen de subida y bajada porque pues por las grúas que hay en la subida del Éxito hacia el intercambiador, para que nos digan a esta hora con Olímpica Estéreo 102.73 20 670 1027. Olímpica Estéreo 102.7. Venimos con loterías, con información, con el padre Alexander Ramírez Ceballos. 6:07 minutos.

0: Bueno, noticia de primera mano porque la trae Eddie Agudelo, el nene que pasó por ese lado. Nene, buenos días. ¿Cómo está la situación por el éxito por la independencia en Cuba?
1: Buenos días, Baruchito. ¿Qué más? Buenos días a toda la gente que escucha Olímpica Estéreo. Normal.
0: Sí.
1: Pasé normal. Pasé totalmente normal. Hasta la glorieta del éxito me consta.
0: Sí.
1: Ahí a mano izquierda del éxito para arriba no me consta. Pero a esta hora la movilidad por la independencia está normal.
0: Ah, qué bueno.
1: 6:11 a.m. Bienvenidos a esta segunda hora de temprano. Mamacanos, si hizo chancecito, les contamos a esta hora el resultado de las loterías para este nuevo ombliguito de semana. 20 de mayo, felicitaciones a los que cumplen años hoy. Su hijito está hoy de cumpleaños.
0: Y Jerónimo, su hijito también.
1: También a ellos un abrazo y muchas bendiciones. 6:12 a.m. Bienvenidos, resultado de las loterías.

0: Se la cogió anoche, Joanita.
1: Pero siempre, todas las noches.
2: ¿A qué horas?
0: Todas las noches.
1: Como a eso de las 10:30 más o menos, 10:30.
2: Pues ya había encerrado.
0: Ya había encerrado. Sí.
1: Ya estaba Barucho cerrando edición.
0: Estar larga ya, Joanita, si se la
1: cogió. Ojalá, qué bueno.
0: Bueno, ayer jugaron las loterías que no jugaron el lunes por ser festivo. Lotería de Cundinamarca cayó 53765376, Lotería de Cundinamarca. Resultado de la Lotería de la Cruz Roja, 6837-6837. Resultado de la Lotería de la Cruz Roja. Resultado de la Lotería del Huila, 6883-6883, Lotería del Huila. Resultado de Lotería del Tolima, se cayó 21-11, triple 1, 21-11, Lotería del Tolima. Resultado del Chancecito, Astro Luna, cayó 62-38, 6-2-3-8, Astro Luna. Motilón Noche, 26-89, resultado de Sinuano Noche, 23-44, resultado de Sinuano Noche. Fantástica Noche cayó 45-56, Culona Noche 55-67, Cafeterito Noche 18-21, vea, 18-21.
2: Ay Dios.
0: Chontico Noche 14-11, Chontico Noche. Paisita Noche cayó 26-56.
3: Este es el pico y placa para hoy en Pereira.
2: Antes, un saludito por acá para mi hijo Juan José Altamiranda y a mi amigo Junior Bamba, a esta hora con Olímpica Estéreo 102.7. Atención, 6 a.m. a 8 p.m. es el Olímpica y Placa de hoy en toda el área metropolitana. Para los amigos que tienen números en placas, hoy para miércoles 4 y 5, particulares con el último número de la placa, motos, primer número de la placa, hoy Olímpica y Placa 4 y 5.
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1: A las 6 de la mañana, 14 minutos. Bueno, hoy les cuento que la temperatura subirá. Hoy va a estar más alta.
0: Con ese amanecer que estamos viendo, sí, debe estar solecito todo el día.
1: Sí, señor. Mire, la mínima está en 19 grados centígrados. Es decir, a esta hora hay una temperatura más alta pues de lo normal, de lo habitual. Máxima llegará a 29, casi 30 grados centígrados. Y vamos a tener cielo mayormente nublado. La probabilidad de lluvia está en 75%. Lluvias que podrían presentarse, pero ya después de las 5 de la tarde, con ráfagas de viento de hasta 10 kilómetros por hora.
2: ¿Cómo estamos? ¿En qué fase de la luna? Yo miro para arriba y parece como una uña del dedo gordo, ¿cierto? Así más
1: esa
2: o menos.
1: Es...
2: Una uña del dedo gordo.
0: Una uña del dedo gordo. Estamos en creciente, Barochito. Luna creciente.
1: Yo le decía a mi mamá cuando estaba pequeña, es que mami la luna porque está en cachito. En cachito le decía.
0: Esta es luna creciente. La próxima luna llena será el 31 de mayo.
2: Perfecto.
0: El día 31 de mayo tendremos la próxima luna llena, con una luminosidad de la luna del 13.79% en este momento.
2: Perfecto.
0: 6:16 minutos, ya venimos a hablar, a actualizarles de lo que ha pasado con el ébola a nivel internacional. Este nuevo brote de ébola podría ser el peor de una década. Empiezan a encenderse las alarmas a nivel internacional con organismos como la Organización Mundial de la Salud, que ayer dijo que estaban ya muy preocupados.
2: Bastante.
0: Por el crecimiento tan rápido de esta epidemia. Ojo, epidemia. No es pandemia todavía. Pandemia es global. Epidemia uh-huh. es en ciertos sectores. Y los médicos saben cómo responder, es lo que dicen las autoridades, pero los recortes en la ayuda, la guerra que se está viviendo en el Medio Oriente y también la falta de una vacuna están dificultando muchísimo el tratamiento del ébola.
1: No, y súmale que precisamente donde es la fuente principal en República del Congo, República Democrática del Congo, el tema de la salud es bien complejo, bien complicado. Sí. Entonces, en esa parte no encuentran cómo detenerla por el momento.
0: Está muy complejo el tema, pero no se alarme. Usted que nos está escuchando, probablemente esto tenga algún trasfondo uh-huh. científico. Bueno, veremos cómo lo detienen. Ya lo analizaremos con detenimiento. Pero desde abril hemos visto morir gente. Es lo que dice la gente desde allí. el pueblo minero de la República Democrática del Congo, que es el pueblo Ituri, que es una provincia al este de este país. Y dice que al principio pensó que las muertes se debían a brujería. Pero luego una enfermera vio a un paciente con fiebre alta que sangraba por la nariz, un síntoma del ébola, muy conocido, que es un virus con una tasa de mortalidad de hasta el 50%, que se transmite además por contacto directo con fluidos corporales. Dicen ellos, tenemos miedo, no quiero perder a mis hijos, dice la señora Kabuo Kinyoma, residente de este lugar. El 17 de mayo la Organización Mundial de la Salud ha declarado que el brote continúa constituyendo una emergencia de salud pública de importancia internacional. La novena declaración de este tipo desde el año 2005. Ahora, no se ha declarado una pandemia, esto hay que ser muy enfáticos en ello. No es una pandemia, se perfila como la peor epidemia de ébola desde al menos 2018. Y eso ya complica muchísimo las cosas. En 2018 murieron 2.000 personas en el este de ese país, de la República Democrática del Congo. Y algunos expertos temen que pueda ser tan grave como en el año 2014-2016, cuando una epidemia en África causó 11.000 muertes. Ya les contaremos detalles de este ébola que preocupa a las autoridades sanitarias a nivel global.
1: Y que también se están estudiando dos vacunas contra el ébola, dice la Organización Mundial de la Salud, que están muy esperanzados en que estas dos vacunas que se prueban en unos meses puedan resultar positivas.
2: Y ya 2014, 2018... 2026, mundialista, fecha mundialistas.
0: Sí, por eso hay tanta teoría conspirativa con el tema de este tipo de epidemias, porque casualmente surgen cuando hay eventos masivos, ¿no? Uh-huh. Lo que preocupa aún más, por supuesto.
2: Ve el coronavirus, casi casa con el Qatar 2022.
0: Sí, y nos dejó encerrados.
2: Sí, señor.
0: 6:19 minutos, es temprano, Mamacano. Buenos días para usted que inicia este ombliguito de semana con nosotros. Buen día, Pereira. Aquí está el rey del chupe en este ombliguito de semana 20 de mayo.
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0: Buenos días, pues, para mandar un saludito a todos en la mesa, en especial a dice Johanna, que el amor platónico mío. Un saludo acá desde España, por las carreteras españolas. A ver cuándo la tenemos por acá en Europa, hombre. Una cancioncita, hombre, una como tú. 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
1: Una como tú a esta hora con Olímpica Stereo. Reflexión también. Oye, el amor platónico.
2: ¿Cómo se llama el oyente, Barichito?
3: Machetas.
1: Machetazo.
3: Un abrazo. No, dice Zuleta.
2: Ah, bueno, Zuleta. A Zuleta un gran abrazo. Bendiciones, Zuleta. Y
3: estamos buscando patrocinador para llevar a Johanna a Europa.
2: ¿Ah, sí?
3: Sí.
2: ¿Desde cuándo?
3: Acabamos de firmar el contrato.
1: Ella
3: no
1: sabía, sí.
2: A partir de ese momento.
3: Diga sí.
2: ¿Ah?
3: Diga sí.
2: No, ¿por qué? ¿Cómo así?
3: 6:25 minutos. Un abrazo a todos los oyentes del exterior que a esta hora reportan su sintonía a través del 320-670-27. Muchísimas gracias por conectarse con nosotros también a través de nuestras redes sociales, @olimpicapereira. Todos los días con esta bonita reflexión que nos entrega el padre Alexander Ramírez y que usted puede tener en su celular con la palabra padre o la palabra reflexión. Sencillo, pone palabra reflexión en el 320-670-1027 y esa reflexión le va a llegar inmediatamente. 6:25 minutos. ¿De qué nos habla hoy el padre Alexander Ramírez?
1: Y con ustedes.

0: Las 6 de la mañana, 25 minutos. Ya vamos a escuchar al padre Alexander Ramírez con este mensaje muy lindo. A esa hora, usted súper conectado. Recuerde que nos puede enviar la palabra padre o la palabra reflexión. Si usted quiere compartir este bonito mensaje con sus contactos, con su gente, con sus amigos en los grupos, un mensaje bien bonito para que le llegue precisamente a esas personas que son importantes para usted en este 20 de mayo. Ya son las 6 de la mañana, 26 minutos, 6:26. Ahora sí, aquí está el padre Alexander Ramírez.
1: Buenos días, que Dios los bendiga enormemente en este miércoles, ombliguito de semana, 20 de mayo, Coro Olímpica Estéreo 102.7. Estamos en temprano en Mapacano compartiendo este momento espiritual de reflexión con cada uno de los que lo reciben devotamente y se comprometen a una vida cada día más ejemplar. La palabra amor se escribe con P, curiosamente, y vamos a ver por qué. Porque para amar se debe poseer paciencia, en los momentos en los que el mismo amor pone a prueba. El verdadero amor se escribe con P, porque para olvidar un mal recuerdo debe existir perdón, antes que el odio entre aquellos que se aman. Amor se escribe con P, porque para obtener lo que deseas debes de perseverar hasta alcanzar lo que te has propuesto. El sincero amor se escribe con P, porque la paciencia, el perdón y la perseverancia son ingredientes necesarios para que un amor dé buenos frutos. Porque amor también es una palabra dicha a tiempo. Es el permitirse volver a confiar. Es permanecer en silencio escuchando al otro. Es esa pasión que nos emociona al pronunciar el nombre de la persona que amamos con el alma. El amor se escribe con P, porque son esas pequeñas cosas que nos unen a los seres que amamos día tras día. Qué bueno que esta reflexión, con la bendición de Dios Todopoderoso, Padre, Hijo y Espíritu Santo, nos ayude a comprender en qué consiste ese amor. Jesús en el Evangelio dice: nadie tiene amor más grande que el que da la vida por sus amigos. ¿Y qué significa dar la vida? Significa gastarla, entregarla con generosidad, con cariño, con ternura, que la alegría se nos note, que la pasión por el trabajo se sienta, que el afecto por la familia sea sincero, que cada uno de nosotros pueda dar frutos buenos y abundantes de esta reflexión, de esta meditación que nos compromete. 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
2: ¡Y bien bueno!
3: 6 de la mañana, 28, 6:28.
4: ¡Buenos días!

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2: Son las 6 de la mañana 33 minutos, conmoción por fuego en tres casas, un incendio en Cuba que dejó varias familias sin vivienda. El fuego se propagó rápido, pues las casas eran de material blando, un perrito murió y en la noche buscaban a la propietaria de una de las residencias que no aparecía. Esto dijeron las autoridades durante el incendio.
3: La avenida Independencia, especialmente en el barrio Santa Fe. Tenemos un incendio estructural en la zona, hay un despliegue de Policía Nacional, de la Metropolitana de Pereira, ya hay unas unidades de bomberos, defensa civil, atendiendo directamente esta emergencia en esta zona. Hasta el momento no se reportan heridos, ninguna afectación a la vida. Seguimos informándole a la ciudadanía cómo va este proceso y el desarrollo de esta actividad en pro del bienestar de toda la comuna.
2: Hablaba la policía que acompañó este proceso de los bomberos, también tres casas destruidas por el fuego. Más de dos horas les tomó a los organismos de socorro de Pereira extinguir la totalidad de las llamas que pasada las 7 de la noche destruyeron tres viviendas por completo y afectaron un número de indeterminado en el barrio Alameda, en la entrada al barrio La Isla, en la comuna Cuba. Según los voceros de los bomberos, la primera unidad en llegar al lugar encontró fuego en libre combustión, lo que llevó a solicitar de inmediato el apoyo de todas las estaciones disponibles y activar el plan de ayuda mutua en diferentes organismos de socorro de la ciudad y el área metropolitana. La zona de emergencia está ubicada en unos bajos. Se recuerde que ahí pasa el puente y abajo están las casas.
4: Sí, señor.
2: La zona en la cual se debe acceder por una especie de callejón, es decir, un sitio de difícil acceso para los socorristas. En primera instancia, la comunidad pretendió ayudar apenas detectaron el incendio de las llamas, pero les fue imposible controlarlo. Es una magnitud grande. De tal forma que los bomberos, no más ellos y demás organismos, con sus elementos especializados, lograron extinguir la candela. La tensión en el lugar fue grande, debido a que la comunidad sospechaba que una adulta mayor podría estar atrapada dentro de una de las viviendas envueltas en llamas, lo cual generó preocupación de los organismos de socorro y desesperación también en los vecinos. Sin embargo, en la noche anterior, los bomberos realizaron una búsqueda minuciosa. No encontraron ninguna víctima fatal. 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Lo que sí hallaron, por desgracia, pues fue a un canino, un perrito, afectado por el humo, el cual, pues, y a las maniobras de reanimación, pues no fue posible salvarle la vida al peludito. En la operación participaron bomberos oficiales de Dos Quebradas, bomberos voluntarios de Pereira, Aguas y Aguas, unidades con tijeras de corte hidráulico y personal de la empresa de energía para el manejo seguro de las redes eléctricas en la zona. En total, más de 50 unidades respondieron a esta emergencia. 26 unidades de bomberos oficiales Pereira, 4 unidades bomberos oficiales de Dos Quebradas, 6 unidades bomberos voluntarios, 7 unidades Ponalzar y 9 unidades de la defensa civil.
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2: 6 de la mañana 36 minutos. Le hizo tocamientos dentro del carro en Pereira. Lo que para una joven parecía una jornada normal de trabajo en grabación de videos publicitarios terminó convertido en una pesadilla que años después llevó a un hombre a ser condenado por actos sexuales violentos. El sujeto se desenvuelve en el área de la producción audiovisual. Y es que el juzgado cuarto penal del circuito de Pereira condenó a Wilson Andrés Henao Bedoya, conocido como alias Terry, a 96 meses de prisión, es decir, 8 años de cárcel. Este fue declarado responsable del delito sexual violento. Además, el despacho le negó cualquier beneficio y ordenó que una vez quede en firme la decisión, se expida orden de captura para que cumpla la condena en el centro penitenciario que designe el INPEC. Porque escuché el caso. En el año 2021, la joven fue recogida ese día por este hombre en el centro de la ciudad, frente a un establecimiento comercial, porque presuntamente la llevaría a un estudio de grabación en el barrio Ciudad Jardín. Durante el juicio se conoció que la joven trabajaba desde hace 14 años grabando jingles, videos musicales, junto al hoy condenado. ya que él tenía cercanía con la familia, realizaba este tipo de producciones audiovisuales. Sin embargo, en vez de dirigirse directamente al lugar de grabación, el hombre tomó otro camino y terminó llegando a una zona apartada cerca de la terminal de transporte de Pereira, y según la fiscalía, allí cerró el carro, comenzó a hacerle comentarios sexuales a la joven, situación que rápidamente la hizo sentir incómoda y muy asustada. Durante el proceso judicial quedó expuesto que, pese a que la mujer, la chica, le decía que no y le pedía que se fueran del lugar, el hombre continuó insistiendo. La fiscalía demostró que le besó el cuello, le lamió la espalda, intentó quitarle la ropa interior, le tocó los senos por encima y por debajo de la ropa, y además trató de obligarla a tocarle sus partes íntimas. La joven intentó cubrirse con los brazos y alejarse mientras, según el fallo, el hoy condenado seguía insistiendo e incluso le decía frases insinuantes. El juez dejó claro que no era necesario que existieran golpes o heridas físicas para hablar de violencia sexual. En la sentencia se concluyó que en el encierro dentro del carro, el abuso de confianza, los tocamientos sin consentimiento y el hecho de ignorar el no de la víctima fueron suficientes para demostrar el delito. También señaló que el relato de la mujer fue coherente, detallado y estuvo respaldado por mujeres, por mensajes, testimonios y pruebas psicológicas presentadas durante el juicio.
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2: 6:39 minutos. Un joven muere tras sufrir una descarga eléctrica. Esto pasó en La Celia, ya se lo vamos a contar a detalle. El hombre también en el municipio de Dos Quebradas, pillado esculcando un vehículo con las manos en la masa. Les contaremos del robo de película que mencionábamos ayer.

0: Es joyas y dinero en efectivo por un valor que podría superar los 500 millones de pesos. Olímpica. Mientras la comunidad y los comerciantes quedaban atónitos ante la velocidad y la precisión del golpe. Ya le vamos a contar detalles de esto. En el corregimiento de Puerto Caldas, un hombre fue encontrado en pleno río. Al parecer habría sido asesinado. Lo encontraron en las aguas del río La Vieja. 6:40 minutos, esto y más hoy en Temprano Mamacano, en las noticias que nos cuentan los diarios de la ciudad. Hablaremos también de lo importantísimo que fue el legado de Totola Momposina, que ayer falleció. Un legado cultural maravilloso. ¿Quién no escuchó a Totola Momposina, sí, en el, claro, colegio? ¿Quién no bailó una canción?
1: Así es.
0: Yo me llamo
2: actos,
0: cumbia.
2: En los actos.
0: Exactamente, en todos los actos culturales sonaba algo de Totola Momposina. 6:40, ya le venimos a contarles quién fue, qué hizo, por qué es tan importante y más en esta mañana de temprano. 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
3: 6:44 a.m. Un audaz y millonario robo en la joyería Orient de un centro comercial en Pereira. Parece sacado de película.

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1: Cuatro hombres, dos de ellos armados, ingresaron a la tienda en cuestión de segundos y se llevaron relojes, joyas y dinero en efectivo por un valor que podría superar los 500 millones de pesos, mientras la comunidad y los comerciantes quedaban atónitos ante la velocidad y la precisión del golpe. 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Ayer nos decía el secretario de gobierno de la ciudad de Pereira, si usted no está seguro en un centro comercial, entonces ¿dónde? Y que la seguridad de los centros comerciales debía ser una inversión, no un gasto.
2: Claro.
1: Una inversión de los centros comerciales.
2: La policía es un apoyo, pero la seguridad es del centro comercial.
1: Tienen que velar los centros comerciales, claro, por la seguridad de las personas que están ahí. De los comerciantes, de los transeúntes, de los visitantes. Porque si no, entonces siguen pasando ese tipo de cosas.
2: Sí, señor.
1: Los hechos ocurrieron el día lunes festivo, 18 de mayo a las 6 de la tarde. Los delincuentes ingresaron por la puerta número 1 del centro comercial, cada uno de forma separada. Y se ven en las cámaras. Con bolsas de papel vacías en las manos, se dirigieron directamente al local A8 de la joyería. Esperaron a que estuvieran solas las vendedoras en aproximadamente 20 segundos. Intimidaron a las empleadas con armas de fuego y vaciaron las vitrinas donde estaban las joyas de mayor valor. Su objetivo era específico: cadenas, esmeraldas y relojes de alta gama, las cuales empacaron en bolsas de papel. Las cámaras de seguridad captaron parte de los movimientos. Sin embargo, las imágenes conocidas hasta el momento no permiten identificar con claridad los rostros de los presuntos responsables. Tenían gorras. Cada uno, ellos saben.
2: Saben cómo son las vueltas.
3: Todos con gorra.
1: Tras la alerta entregada por la joyería, la Policía Nacional activó de inmediato las capacidades operativas investigativas. La banda operó de manera muy coordinada, tenía roles específicos los cuales les funcionó. Mientras algunos hurtaban y empacaban el botín, otros vigilaban en la entrada y la salida. Otros estaban en la salida del centro comercial, en la avenida, para ayudar a huir en un vehículo rojo y dos motocicletas. Según las cámaras de seguridad, en total serían 6 personas, 4 dentro de la joyería y 2 en la parte externa. Curiosamente, no ocultaron sus rostros y se presume que la banda sería del Valle del Cauca. Olímpica. Todo el golpe se ejecutó en menos de 50 segundos. Sabían a dónde iban, a lo que iban, por lo que iban.
2: Bien estudiado sí estaba.
1: El atraco generó consternación entre las personas que se encontraban en el centro comercial, un lugar donde normalmente la seguridad y la tranquilidad reinan, y que ahora prende las alarmas sobre la vulnerabilidad de los canales en espacio, de los locales en espacios públicos. Se podría decir que es uno de los atracos más grandes e impactantes de la ciudad. Olímpica. Milimétrico. Milimétrico.
2: Bien calculado.
1: De ahí lo que le decíamos ayer al secretario de gobierno, de la importancia de las cámaras.
3: Así es.
1: Si Pereira fuera una ciudad tecnológica con estas cámaras de seguridad, estoy seguro que a estos pillos
2: ¿Ya?
1: sabrían dónde estaban, porque por algún lado tienen que salir. Y si no salen, pues hombre, vías principales como esa vía de las Américas, la 30 de agosto, teniendo cámaras, son los corredores viales para que la gente salga o entre de la ciudad.
2: Y los presionan.
1: Cierto. La Policía Metropolitana de Pereira anunció una recompensa de hasta 30 millones de pesos para que la gente entrega información que permita capturar a los presuntos delincuentes responsables del millonario robo en esta joyería. El coronel Oscar Ochoa manifestó que se adelantan las investigaciones y que están tras las capturas de estos delincuentes. Asimismo, manifestó que se trata de una banda especializada que iba directamente tras cadenas, esmeraldas y relojes, joyas de gran valor.
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3: 6:48 noticias nacionales. También ataque terrorista en Cauca. Las autoridades confirman un militar muerto y 6 heridos. Las tropas fueron atacadas con drones en medio de operaciones militares que adelantaban contra grupos criminales. Tropas del Batallón de Despliegue Rápido número 14, orgánico de la Fuerza de Despliegue Rápida número 5, fueron objeto de un ataque con explosivos lanzados desde aeronaves no tripuladas en la vereda Cañutico. Este hecho es atribuido a presuntos integrantes del grupo residual Estructura Jaime Martínez, mientras el ejército adelantaba operaciones militares en la zona. Por medio de un comunicado en redes sociales, la Tercera División del Ejército Nacional confirmó la noticia y dio detalles de los soldados caídos en este ataque terrorista.
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3: Ya son las 6:49 minutos. En otros titulares, capturan en Venezuela a propietarios de clínica ligada al caso Yulixa Tolosa. Las autoridades completan así las 5 capturas que la Fiscalía solicitó ante un juez de control de garantías por el asesinato y la desaparición de la mujer. Y es que las autoridades capturaron en Venezuela a María Fernanda Delgado, señalada propietaria de la clínica ilegal Beauty Laser, y a Edison Torres, su pareja, por su presunta responsabilidad en el homicidio y la desaparición forzada de Yulixa Tolosa, quien falleció tras someterse a un procedimiento estético no regulado en el sur de Bogotá. Fueron detenidos en la parroquia Quebrada de la Virgen, en el municipio Guanaré, estado Portuguesa, en Venezuela, luego de que salieran del país tras la operación invasiva a la que Tolosa se sometió en el barrio Venecia. Sobre estas dos personas pesaba una circular azul de Interpol, un mecanismo de búsqueda internacional que, aunque no significa propiamente una orden de arresto como la notificación roja, sí les informa a los gobiernos extranjeros sobre la necesidad de que alguien comparezca ante la justicia. Una persona más de quien las autoridades aún no revelan la identidad fue ubicada en Maracay, la capital del estado de Aragua, ubicada a unas 10 horas en carretera desde la fronteriza capital de Cúcuta.
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2: Son las 6:51, faltan 9 minutos para las 7 de la mañana.
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3: 6 de la mañana, 51 minutos a esta hora a través de Olímpica 102.7. En otras noticias nacionales, en la Vía Panamericana, hombres armados asaltaron al alcalde de Santander de Quilichao, Cauca. El mandatario, con su esquema de seguridad, se dirigía al norte del Cauca luego de adelantar gestiones en Popayán. Una grave situación de orden público se registró en las últimas horas en la Vía Panamericana que de Popayán conduce al norte del departamento del Cauca. El alcalde del municipio de Santander de Quilichao, Luis Eduardo Grijalva, fue víctima de una incursión violenta por parte de un grupo de hombres fuertemente armados mientras se movilizaba sobre la carretera internacional en el tramo que conecta a Popayán con el municipio de Piéndamo.

0: 6 de la mañana, 52, 8 para las 7.
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1: Oiga, imagínese que encontramos en Bogotá un tipo tan gordo, tan gordo, tan gordo, que cuando llegaba a su casa, la panza le llegaba media hora antes.
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0: Buenos días. 7:05 PM, momento de la noticia positiva con la alcaldía de Pereira. Atención, Pereira, segunda ciudad de Colombia, donde se está implementando el sistema municipal de cuidado y que avanza en la formación de cuidadores de personas con discapacidad y adultos mayores. 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
2: Muy buenos días para todos nuestros oyentes en este día especial, Baruchito. Estamos en el día más sexy de la semana, es decir, el ombligo de la semana.
0: El día más sexy.
2: Sí, claro, el ombligo de la semana. Hoy vamos a tener en la primera parte del horóscopo en Olímpica con Shoa, vamos a tener la compatibilidad de signos. Vamos a ver si en realidad usted le va a ir no, Shoa, ¿cómo así?
3: ¿Compatibilidad?
2: O sea, ¿cómo son compatibles los signos?
3: ¿Sí?
2: ¿Qué? ¿Cómo así? ¿Dónde iba ahorita, Baruchito?
0: Yo estaba mirando para acá, para otro lado.
2: ¡Ay, no! Me siento robada y en mi propia empresa.
3: No, y vamos a hablar del horóscopo del día. Del día, vamos a hablar del horóscopo del día.
2: Dije, son compatibles, ¿sí vio? ¡Lo hice! Renuncio, jefe, si me está escuchando en este momento, esto fue un chascarrillo que me hicieron internamente.
4: Yo voy a hablar de eso.
2: ¿Me lo soñaste cinco minutos o qué fue?
0: No, es que durmió mucho.
3: Yo creo que sí, Dani. ¿O tú querías que te diera la compatibilidad con alguien?
2: No, yo lo estoy segura de lo que escuché, estoy segura y me mantengo firme en mi palabra. Pero bueno, Baruchito, vamos a tener en la primera parte del horóscopo olímpica a Aries.
0: Tauro,
2: Géminis y Cáncer.
0: Muy bien.
2: Uy, no, Joana, sí, apuntate -5 puntos ahí.
3: Pero, ¿y por qué?
1: Aries, Barucho. Nacidos entre el 21 de marzo y 20 de abril. Aries.
3: Las 7:08 PM, bueno, vámonos con el horóscopo del día. Hoy es 20 de mayo, vámonos con Aries. Atención, Aries, tú hoy estás corriendo el riesgo de crearte mala fama por tu falta de puntualidad. Ojo con eso, Aries. Y es que de un tiempo a esta parte tienes esa tendencia, estás llegando tarde a todo, tú crees que te va a dar tiempo de todo y estás llegando tarde a todas partes. Por eso, Aries, hay una recomendación importante. Si hoy tienes una cita del tipo que sea, procura salir un poco antes para asegurarte de que llegarás a la hora. Estás pasando ahora por una etapa de bonanza económica y aprovechando además esto, deberías ahorrar un poco y no solo para tener algo ahorrado en momentos de crisis, sino también para tus vacaciones o para comprarte algo que te hace ilusión, para tus cosas a diario. Recuerda que hoy es un buen día para recibir respuestas positivas a tus demandas. Si has de pedir un aumento o algún favor, no dejes pasar la ocasión. También recuérdalo si te interesa mucho alguien y quieres una cita. Aries, números para ti hoy, 993.
1: Tauro, los nacidos entre el 21 de abril y el 20 de mayo. Tauro. ¡Olímpica!
3: Continuamos con Tauro a las 7:09 PM. Tauro, tú estás pensando demasiado hoy en cosas que ahora carecen de importancia. Tú necesitas darte cuenta de ello y poner tu atención a diario en las cosas que quieres conseguir. Recuerda que hoy quizás te sientas desilusionado en el trabajo porque han hecho un encargo importante a otra persona. No tener esta responsabilidad ni la presión que supone ahora este tema será bueno para ti. Así que acéptalo como algo positivo. Es una buena jornada para el dinero, para las finanzas, Tauro, para generar ingresos extra o para ingeniártelas para inventar un nuevo estilo de negocio que te lo proporcione. Si hablamos de terreno sentimental, Tauro, si tienes a alguien que sabes que está por ti Y para ti, aunque no estés demasiado cerca físicamente, bueno, no dejes que la atracción se acabe, no dejes de contactar a esa persona. Esta personita piensa en ti todos los días y sería una pareja ideal. Pronto cambiará en algunas circunstancias y podrían estar más cerca de lo que tú te imaginas. Tauro, tus números 258.
1: Géminis, los nacidos entre el 21 de mayo y 20 de junio. Géminis.
3: Bueno, Géminis, para ti no es bueno arrepentirte de lo que ya no tiene arreglo, Géminis. Y puede que sea esto lo que te está atormentando hoy, todavía menos si fue una decisión equivocada. Solo ha de servir para aprender y no para regodearte en la lástima. Es mejor que te centres a diario en lo que tienes entre manos y lo que te puede venir en el futuro inmediato. Intenta tomar buenas decisiones, esmérate en tu trabajo, que es tu medio de vida y donde tienes que mantener una buena imagen o la buena imagen que tú tienes hasta ahora. Es importante que lo hagas. Si hoy recibes una propuesta de amigos, de tu pareja, de pronto para realizar un viaje, antes de rechazarlo así de entrada, piénsalo bien. La vida está hecha para disfrutarla y aunque creas que las circunstancias no son propicias, tampoco serán eternas, así que te ilusionará bastante planificar esta salida con tus amigos. Géminis, números para ti, atención, 362.
1: Cáncer, los nacidos entre el 21 de junio y 20 de julio. Cáncer.
3: Cáncer, tú estás en un buen momento de tu vida, párate un momento a reflexionar y disfruta todo lo que has conseguido con tu esfuerzo diario y no solo en el tema laboral, hablamos también del tema económico. En otras facetas también has alcanzado diversos objetivos. Hoy es un día para dedicar tiempo a la familia, para pasar más tiempo del habitual en casa y disfrutar del hogar. Es muy probable, Cáncer, que coincidas con alguien que quiere meter como cizaña a un asunto familiar tuyo. No se lo permitas, se tajante. Este tipo de gente disfruta a diario complicando la vida de los demás. En cambio, otra persona a tu alrededor puede tener un problemita personal y no sabe a quién confiárselo. Si hoy recibes una llamada o un mensaje poco habitual, responde porque quizás eres su único asidero, la única persona en quien confía. Será muy gratificante para ti poder ayudarlo y echarle una mano. Los números para los nacidos bajo el signo Cáncer, 178.
0: Números de la suerte a esta hora para Aries, Tauro, Géminis y Cáncer.
2: Tranquilo, Baruchito, no quiero más que ocasión.
0: Ah, bueno, Baruchito, señora, gracias. Perfecto. Aries, 993. Aries, 993. Tauro, 258. 258, Tauro. Géminis, 362. 362, Géminis y Cáncer, 178. Cáncer, 178. Cuatro cifras, 9231. 9231.
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6: ¿Qué pasa en las vías? Nos cuentan ustedes a través del 326-70-1027, WhatsApp Olímpica. Nos dejan a esta hora su reporte. 7:13 minutos. Buenos días. A WhatsApp Olímpica, don Oscar de Ambulancias. Buenos días.
7: Olímpica Estéreo, les habla su amigo Oscar. Ahí para informarle a la ciudadanía y conductores en general. Avenida Sur, al momento se presenta fuerte carramenta, desde los semáforos de La Carver, comando de la policía Avenida Sur, en dirección Cuba hacia el terminal. Fuerte carramenta, la cual va ya hasta los semáforos de la primera y segunda etapa del jardín. Ahí para que tengan conocimiento, por si pueden tomar vías alternas, si vienen por estos lados o antes de meterse en la escuela Avenida Sur, si pueden tomar vías alternas, lo hagan, compañeros. Un saludito y muy especial para los compañeros de Famicar, perímetro asegurado. Al momento me dirijo hacia desde los semáforos de La Carver, comando de la policía Avenida Sur, en dirección Cuba hacia el terminal. Fuerte carramenta, la cual va ya hasta los semáforos de la primera y segunda etapa del jardín. Ahí para que tengan conocimiento, por si pueden tomar vías alternas, si vienen por estos lados o antes de meterse en la escuela Avenida Sur, si pueden tomar vías alternas, lo hagan, compañeros. Un saludito y muy especial para los compañeros de Famicar, perímetro asegurado. Al momento me dirijo hacia
6: la... En el corregimiento de Puerto Caldas, el cuerpo en avanzado estado de descomposición que fue hallado flotando en las aguas del río La Vieja, en el corregimiento de Puerto Caldas de Pereira, y corresponde a Daniel Varela Vallejo, un joven de 31 años, del municipio de Cartago, que estaba desaparecido desde el miércoles 13 de mayo. Todo indica que habría sido asesinado. 7:14, Pereira, buenos días, 7:14 minutos. ¡Ale!

0: con esa canción Padre y Madre de Valerie, la voz del despecho. 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
1: Ya son las 7 de la mañana, 18 minutos. 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Ya son las 7:18 minutos.
2: Buenos días, nos va dejando notica de voz a través del 326-70-1027, WhatsApp Olímpica. Usted que amanece a esta hora con la emisora del primer lugar, buen día.
3: Muy buenos días Olímpica, buenos días para toda esa mesa de trabajo, buenos días. Yo Baruchito.
0: Hola.
3: Por aquí con Joselito 137.
0: José.
3: Que no me falle prender Olímpica en mi radio cuando me suba a mi nave. Dios me los bendiga, buen día, muy bonito mensaje. 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

0: folclor colombiano atraviesa uno de sus días más tristes. Ayer se dio la noticia, se confirmó la muerte de Totó la Momposina.
1: No es Totó la Momposina, es Totó. Hay gente que dice Totola. No, hay gente que dice Totola. Y es Totó la Momposina.
0: Totó la Momposina. Su nombre de pila era Sonia Basanta Vides, la artista que durante más de 60 años, llevó los ritmos del Caribe colombiano a los escenarios del mundo. Si no es por personajes como estos, nuestra música y el folclore de Colombia no sería conocido en el exterior.
2: Así es.
1: Es cierto.
0: Porque estos son los cantores naturales del pueblo, estos son los cantores naturales de las raíces, de lo que significa ser colombiano, de lo que significa ser parte de esta tierra, de esta patria, independientemente de si usted se crió, nació o vivió en la tierra donde ellos están. Donde usted esté, suenan estos tambores y suenan estas voces, usted dice, es Colombia.
1: Y que no es música, como decía ayer Quique, comercial, pero es música cultural que llega a todas las partes del mundo.
3: No, y siempre nos representa.
1: Sí, claro. Actos culturales.
3: Quizás de bandera en el colegio.
1: Y mucho más.

0: La cantante falleció a los 85 años a causa de un infarto agudo de miocardio el pasado domingo 17 de mayo en Celaya, eso es en México.
1: México, sí.
0: Allí permanecía acompañada por sus hijos y nietos durante sus últimos días. Ya estaba en 30 años la Totó. La noticia fue confirmada por su manager y por el Ministerio de Cultura. Sus allegados aseguraron que Totó partió en paz luego de varios años en los que su estado físico se había deteriorado, situación que incluso la llevó a despedirse de los escenarios durante el Festival Cordillera en el año 2022. Paz en su tumba, Totó La Momposina. El último adiós de la cantante folclórica será en Bogotá el próximo 27 de mayo. Cantando estas muy bonitas canciones, la carrera de Totó La Momposina estuvo marcada por el reconocimiento internacional y por algunos de los galardones más importantes de la música.
1: 7:22 minutos. ¿Sabes qué canción me gustaba mucho de ella? La Candela Viva.
0: La Candela Viva.
1: La Candela Viva.
0: El pescador, ¿se acuerdan?
1: Sí.
0: Eso se bailaba muchísimo en los colegios, como decía Dani Su. ¿Usted se bailó alguna vez una canción de estas?
1: Sí,
0: pues,
1: algo, claro. Algo.
2: Y disfrazado y todo.
0: Y disfrazado y todo también, ahí con la pollera.
2: ¿Se ponía
0: pollera
2: usted?
0: ¿Se
2: le cayó?
0: ¿Usted ponía pollera?
2: Sí, claro. Y si me caí la otra vez, me quedó pues, la pollera colorada.
3: Estábamos en el colegio disfrazadas de indias.
4: Eso sí es.
3: Sí, y teníamos trajes hechos en panela, papel de panela. Pues mijo, una compañera que era la líder, que se agacha y que se rasga ese papel.
2: Lo bailando. Que le pasó a él también, igualito.
0: Sí. Ah, pero a mí fue en un evento del 7 de agosto o 20 de
2: pero
0: julio.
2: Pero papel panela también.
0: Era Santander y pff, se rasgó.
1: No, papel panela.
3: El hombre creía
2: increíble.
0: Bueno, La Candela Viva y El Pescador y recibió múltiples distinciones, entre ellas Congo de Oro en Barranquilla, nominaciones en los premios Grammy y el premio a la excelencia musical. Totó La Momposina nació en Talaigua, en el Bolívar, en plena depresión momposina, y heredó el amor por la música de una familia de artistas y de tambores. Sin embargo, su infancia estuvo marcada por la violencia política de la época, lo que obligó a su familia a desplazarse por distintas regiones del país hasta establecerse en el barrio Restrepo en Bogotá, donde su padre trabajó como zapatero. Lejos de su tierra natal, la música siguió siendo su refugio. La artista complementó sus saberes tradicionales con estudios en el Conservatorio de la Universidad Nacional de Colombia y emprendió un trabajo de investigación por pueblos ribereños y del Pacífico colombiano para rescatar los cantos y saberes de cantadoras y tambores ancestrales. ¿Qué es esto que suena de fondo? Y gracias a ese trabajo logró llevar ritmos como la cumbia, el porro, el mapalé y el bullerengue a escenarios de países como Suecia, Estados Unidos, Alemania y la entonces Unión Soviética. Uno de los momentos más recordados de su trayectoria fue en el 1982, cuando hizo parte de la delegación cultural colombiana que acompañó a ¿quién? Que recibió el premio
1: Gabriel
0: Nobel
1: García Márquez
0: en Estocolmo. Allí se veían fotos, algunos videos también de ella bailando con el Nobel Gabriel García Márquez. Es Totó La Momposina, 6 álbumes en total. Produjo La Momposina desde 1989 hasta 2015. El Festival Cordillera del año 2022 fue la última presentación de la cantante que hace estas lindas canciones.
1: Y fue nominada también al Grammy Latino, ¿no?
0: Exactamente.
1: Del año 2002.
0: Totó La Momposina, esta bonita canción se llama Yo Me Llamo Cumbia. Búsquenla por ahí, escuchen de esta música que seguramente les va a reflejar muchísimo de lo que necesitamos volver a hacer.
2: Cultura.

0: 7 de la mañana, 27 minutos. Estamos en Temprano y es más bacano, 7:27.
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7:39, ya son las 7:39, escuchas Olímpica, temprano es más bacano. Les contábamos temprano el titular de un joven que murió tras sufrir una descarga eléctrica en el municipio de La Celia. Se trata de Jason Jegari Leiva, un joven de apenas 17 años perteneciente a la comunidad de Emberachamí del municipio de La Celia, que no logró sobrevivir a las graves quemaduras que sufrió tras recibir una descarga eléctrica. El accidente también dejó a otras dos personas gravemente afectadas, una adulta mayor y una menor de 14 años, quienes aún permanecen hospitalizadas recibiendo atención especializada. Resulta que el sábado

0: Jason Jegari Leiva, a Graciela Guasiruma Aizama, de 63 años, y a Jamie Alejandra Egari de Gamo, de 14 añitos. Unidades del Cuerpo de Bomberos realizaron la atención inicial y trasladaron a los lesionados al Hospital San José y luego remitidos al Hospital de la Ciudad de Pereira para recibir atención especializada. Jason lamentablemente falleció el día lunes en horas de la noche en la clínica Los Rosales de Pereira. Las lesiones en diferentes partes de su cuerpo fueron ocasionadas por el contacto directo con las redes de media atención. Y el grupo de criminalística del CTI de la Fiscalía realizó la inspección técnica al cuerpo, que fue trasladado a Medicina Legal de Pereira para la respectiva necropsia. Jason Jegari Leiva era natural de la región y residía en la vereda Monos. Se destacaba como miembro activo de la comunidad indígena del resguardo en Vera, Chamí y Queredúa, y era muy conocido en su entorno por participación en las actividades comunitaria. 7:41 minutos pasó en La Celia. Noticias que nos cuentan los diarios de la ciudad a esta hora de la mañana. Un hombre que lamentablemente falleció luego de recibir una descarga eléctrica por cables de media tensión que lamentablemente cayeron allí y dejaron con graves lesiones a él y a su familia.
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0: 7:41 minutos.
2: También hablemos un poco de noticias internacionales. Cuba nos está llamando. Hay que hablar también de lo que dijo Trump, que abrió la puerta a un acuerdo mientras se endurecen las sanciones contra la isla. El presidente de Estados Unidos, Donald Trump, aseguró ayer martes que cree posible alcanzar un acuerdo diplomático con Cuba, aunque dejó abierta la posibilidad de mantener la presión sobre el gobierno de la isla, incluso sin un cambio de régimen. Las declaraciones del mandatario llegan un día después de que su gobierno anunciara nuevas sanciones contra funcionarios de la isla y en medio de uno de los momentos de mayor tensión entre Washington y La Habana en los últimos años. Y es que esta noticia es importante porque ha dicho Trump que bueno, está esperando lo que sucede con el tema de Irán, pero que va por Cuba. Y precisamente el actual inquilino de la Casa Blanca parece golpear con una mano al tiempo que extiende la otra y declaró estar dispuesto a llegar a un acuerdo con el país actualmente gobernado por Miguel Díaz Canel, no sin retirar las nuevas sanciones contra funcionarios del gobierno de la isla anunciadas un día antes por el Departamento del Tesoro. La tensión que hay entre Washington y La Habana se agudizó bajo un panorama marcado por el bloqueo energético lanzado en los últimos meses que ha agravado la crisis eléctrica en la nación caribeña y amenazas políticas dirigidas contra la dirigencia del país caribeño.
0: 7:43 minutos, ya son las 7:43, ya venimos a contarles más información a todos ustedes que a esta hora están en conexión con Olímpica Estéreo desde diferentes partes del mundo. 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
4: Son las 7:52, 8 para las 8. 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
5: Olímpica, buenos días. Les cuento que hay tremenda congestión vehicular acá por los lados de Postobón y Macro. Va a salir a la rotonda Macro. Esto está impresionante, impresionante. Para que cojan vías alternas porque no hay más por donde. Estamos los que estamos aquí. Olímpica, buenos días. ¿Qué? Porque escucho Olímpica, porque me pone todo y bien bueno. Los saluda el gato de las 625. LP 625. Bueno.
15: Gato, un abrazo especial. Gracias por el reporte de sintonía a esta hora de la mañana. ¿Quién más? Nos dicen que hay carramenta impresionante en Dos Quebradas.
17: Olímpica, buenos días. Olímpica reportando. Fuerte trancón. Dos Quebradas, Pereira. Trancón ya va por los lados de Postobón.

0: Y ahora va.
1: 7:59, un minuto para las 8. Venimos con Leo, Virgo, Libra y Escorpión. Segunda parte del horóscopo olímpica. Mientras tanto,

0: Pero chiste, se ve que me mira así como con sospecha. Ya
1: como
0: sé
1: que uy, se va a equivocar.
0: Soy humana. Baruchito, llegamos a las 8 de la mañana, 3 minutos. Bienvenidos a todos los oyentes que van llegando a la sintonía de Olímpica Estéreo, los que van ahí en la carramenta, pues toca tener un poquito de paciencia, Baruchito.
1: Dos quebradas.
0: Porque está bastante pesado el tema de la, ¿cómo es? Congestión vehicular. ¿Qué? No, porque él dijo cuando hay así mucha, cuando está muy paradito, es congestión vehicular.
1: Gripa vehicular.
2: Olimpiquista.
1: Carramenta.
0: Sí. Vamos a iniciar con la segunda parte del horóscopo olímpico. Baruchito.
1: Leo.
0: Virgo.
1: Libra
0: y Escorpión.
1: Solita, por favor.
0: Leo. Varo, pero Leo, no hagas esas caras.
3: Leo. Los nacidos entre el 21 de julio y el 21 de agosto. Leo.
2: Bueno, llega la segunda parte del horóscopo a través de Olímpica Estéreo. El turno para Leo. Bueno, Leo, mensaje para ti en este 20 de mayo. Tú piensas que todo el mundo te ve como una persona encantadora, que tienes un don muy especial para relacionarte con los demás. Desde luego, estas cualidades no te faltan y tienes muchos adeptos, pero también es cierto que muchos temen las reacciones impulsivas que tienes a veces. Hoy tienes que proponerte mejorar este aspecto de tu carácter, porque aunque tengas razón para enfadarte, no siempre eres comprendido y pasa sobre todo porque en ocasiones te expresas con ira. En cambio, cuando mantienes la serenidad, estás tranquilo, aún diciendo lo mismo, eres fantástico. En el terreno sentimental hay una persona que te conoce desde hace ya bastante tiempo que desearía tener algo más contigo, Leo. Sabe mucho sobre ti, acepta también que no seas perfecto o perfecta y tú has creído hasta ahora que solo buscaba amistad, aunque está insistiendo todos los días. Llama hoy mismo a esa persona sin falta porque te alegrarás de haberlo hecho. Es una persona que realmente puede convenir para muchas cosas de tu vida, incluso para un futuro juntos. Los números para los nacidos bajo el signo Leo: 025.
3: Virgo, los nacidos entre el 22 de agosto y 22 de septiembre. Virgo.
2: Virgo, alguien merecedor de tu confianza te hará saber hoy que eres el centro de las críticas de otra persona. Aunque te sorprenda y te duela, no te vas a lanzar a sacar juicios si no tienes pruebas de que es así como te han contado. A veces sin querer, la gente hace sus interpretaciones de las palabras de otros. Pero es cierto que hay personas que chismorrean por el placer de hacerlo, sin ninguna base, sin importar el daño que pueden causar. Hoy procura pasar el tema. Recuerda que el tiempo siempre pone a cada cual en el sitio que le corresponde. En el aspecto económico, aunque todo te funcione regularmente, no es un buen momento para invertir cantidades importantes ni para gastos innecesarios. Prepárate para no sufrir los efectos de una crisis temporal. En el amor, procura ser a diario totalmente sincero con tu pareja porque esto te beneficiará. Virgo, números, atención, 846.
3: Libra, los nacidos entre el 23 de septiembre y 22 de octubre. Libra.
2: Para Libra, no te gusta demasiado hacerte responsable de tus decisiones, Libra, y por esto dejas que otros decidan por ti. Si vives todavía bajo la tutela de tus padres o de tu familia, tienes que seguir ciertas reglas, pero si ya has volado del nido, tú no puedes salirte por la tangente. Plantéate que has de empezar a pensar más, a reflexionar, a decidir por tu cuenta. Y eso vale en todos los aspectos, Libra, también en el aspecto amoroso. Tal vez en estos momentos estés solo o sola, Libra, y no eres capaz de intentar conocer más en profundidad a la persona que podría compartir contigo su vida. Solo porque no te atreves a dar el paso, te iría muy bien tomarte un tiempito, desplazarte lejos de tu entorno para meditar sobre esto. Pero recuerda que hoy deberías ir a un lugar tranquilo, relajarte y obviamente pues darle gusto a tu espíritu de libertad, de estar tranquilo, de paz y de armonía. Los números para los libranos, atención, para Libra: 269.
3: Escorpio, los nacidos entre el 23 de octubre y 22 de noviembre. Escorpio.
2: Para los escorpiones, en estos momentos todo te funciona, Escorpio. Tú mismo vas a tener que reconocer, aunque quizás un poco asombrado o incrédulo, es lo que hace el esfuerzo diario. Ahora ves que todo lo que has trabajado está dando sus frutos. Tienes que acostumbrarte a que las cosas te salgan bien y no pienses que esta situación tiene fecha de caducidad. Si te lo propones, tu vida siempre avanzará por el camino ascendente. Recuerda que el amor, aunque a veces te empeñes en negarlo, está presente en tu vida. Hoy sé más receptivo con una persona que estás conociendo y con la que tienes cierta reserva. Si te invita a salir, a cenar, a cine, a pasear o cualquier otra parte, acepta sin duda esta invitación. Tendrás una velada genial a su lado. Es alguien que tiene mucha sensibilidad y es justo lo que tú necesitas en este momento, Escorpio. Los números para los escorpiones, mucha atención, 471, 471.
4: Números de la suerte a esta hora para la segunda tanda de Leo, Virgo, Libra y Escorpión. Atención, Leo, 025, 025, Leo, Virgo, 846, 846, Virgo, Libra, 269, 269, Libra y Escorpión, 471, 471, Escorpión, cuatro cifras para esta segunda tanda. Leo, Virgo, Libra y Escorpión, 0824, 0824.

0: 8:09. Saludito para toda la mancha amarilla que siempre está escuchando Olímpica Estéreo.
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1: 8 de la mañana, 17 minutos, ya son las 8 de la mañana, 17 minutos, es Temprano, es más bacano, la emisora del primerísimo lugar a esta hora, conectados con ustedes también a través de arroba olímpica Pereira, yo escucho olímpica Pereira en Facebook, nuestro TikTok, arroba olímpica Pereira. Ya estaba por aquí viendo algunas cosas. Facebook es un cementerio ya.
2: ¿Serio? Facebook,
1: sí, es un cementerio digital, dice que hay más personas fallecidas en unos 2, 3, 5 años más o menos. Habrá más personas fallecidas en el Facebook que las que están vivas. O sea, personas que fallecieron y dejaron ahí ya su perfil.
3: Queda la cuenta ahí.
4: Pero ¿sabía usted que usted puede agregar como la persona que pueda ingresar después de que usted muere? Hay una opción que usted le da. O sea, después de que usted fallece, esa persona puede ingresar
1: sí,
4: a su
1: le puede,
4: Facebook.
1: Le puede... Es como encargado, dice Joan.
3: Okay.
1: Yo encargo a Barucho.
4: Básicamente.
3: Pero me parece muy bien. Por ejemplo, tengo que hablar del tema de, bueno, obviamente me imagino que Jason Jiménez tenía
1: no,
3: eso.
1: Pero es que eso
3: en
1: es
3: el tema
1: cuenta...
3: de las redes, porque igual las redes de Jason siguen funcionando ahora con el tema de la banda del aventurero y todo eso.
1: Pero es que es diferente porque esa es una cuenta ya empresarial.
3: Exacto,
1: ¿no?
3: Sí, pero ya cuando hablo de cuentas personales, sí deberíamos tener la precaución de decirle a alguien a su más confidente, o a su amigo, a su hermano, a su familiar, porque es que es lo único que tenemos seguro, la muerte. No sabemos cuándo nos va a llegar.
1: A finales de siglo dice que se estima que de seguir creciendo el número de usuarios podría alcanzar 4.900 millones de perfiles de usuarios fallecidos.
4: Qué poca gente.
1: El Facebook.
3: El fin.
1: 4.900 millones de personas ahí. Pero si bien para que esto sobrepasen a los de los vivos, el crecimiento de usuarios tendría que mantenerse como muy activo. En 2018 tuvo la tasa de crecimiento más alta del Facebook. Ya como que empezó un poquito a bajar.
3: A descender,
1: ¿cierto?
3: Sí.
1: A descender. Ahora es Instagram, TikTok, bueno, las nuevas generaciones. Un cementerio digital. 8:19 minutos. Que suena de fondo, que suena, que suena, que suena.
3: Yo tengo que... Le voy a decir algo y sé que me va a decir que no. Pero
1: no.
3: Muchos oyentes han protestado.
1: No, y no.
3: Han protestado. Ayer protestaron muchos, de hecho, no. A través de redes sociales. ¿Usted sabe qué le voy a decir?
1: ¿Qué me va a decir?
2: Que repita las claves.
3: Que el lunes fue festivo.
1: Sí.
3: Y que mucha gente estaba o paseando... O estaban por ahí haciendo otra cosa. Bueno, festivo es festivo.
1: Yo tengo la culpa de que el lunes festivo Jesús haya ascendido.
2: Ahí entra.
3: Y que no les parece justo que ayer estaban pendientes, pero que pues creyeron que el lunes festivo no iba a haber clave.
1: La vida es así.
2: ¿Será que entra la canción?
1: Injusta.
2: Con disculpitas a mí.
3: Por eso dije, por eso yo sabía tu respuesta y dije, no importa, pero lo voy a decir.
4: Pero se va a arriesgar.
1: Va a abogar.
3: Estoy abogando por lo que los oyentes estaban protestando.
1: Chuchito lindo. Ascendió el lunes. Por eso fue festivo. Por el día de la ascensión.
3: El día de la ascensión del Señor.
1: 40 días después de haber resucitado, él dijo: me voy, mis cuantes.
3: Ahí les dejo. Ahí les dejo el encarte de la clave del día del lunes.
1: Sí, entonces, sí. No es mi culpa.
4: Como dijo Jesse Uribe, no es mi culpa. Ay, pero qué pesar de los oyentes.
3: Pero, mamacita. Bueno, conste que yo estoy abogando. No sé, ya depende de Eddie.
4: Y si solamente dice la del lunes que fue festivo, porque pues la del martes ya la tienen y la del miércoles la van a tener hoy. Pues solamente sería la del lunes.
1: 8 de la mañana, 21 minutos.
3: Hoy tendría entonces que ser 2.
1: A ver, si 10 personas dicen aquí, levantan la manito y dicen, repitan las claves de lunes y martes. Repetimos las claves de lunes y martes, pues.
3: Bueno, yo hice la tarea y abogué por los oyentes.
1: 326-7027.
3: Por los oyentes.
1: Él está pegando mucho lo de la caleña. Una caleña nomás. Real. Entonces eso se pega, ¿cierto?
2: Yo soy Bayuna.
1: Vos, pero como una lechona tolimense.
3: Si se les pega a los colombianos el español a los meses, porque a mí no me va a pegar el bayuno ya más de un año.
1: Repítala, dice por acá. Alejo Vitrago dice, no es justo. Que la repitan.
3: Ah, bueno,
1: A ver qué dice doña Cecilia. Cecilia, buenos días.
5: Entonces,
1: Cecilia mandó ahí.
2: Que tiene las dos.
1: Es que buenos días, ayer dieron la pista muy tarde. Culpa del secretario de gobierno.
3: Sí, ahí sí.
1: Culpa del señor.
4: Se le perdona.
2: Culpa de Trejos.
1: Culpa de Trejos. Bueno, clave para el lunes. Hágale pues.
3: Ah, bueno, lo vamos a repetir. Hágale, ¡epa, pues! ¡Bravo!
1: El video que subió Dani Su ayer a nuestras redes sociales, la viste montando en esa moto, ay, y manejando y todo. Super. La viste.
2: Mira, finura,
1: Así que si me recojan en la casa.
3: La motorratona.
4: Ahí sí le puedo decir, mi amor, su.
2: Eso sí es Dani Su.
3: Suzuki.
1: Llegó esa moto con un pelón varado. No, mentiras. Ahí está en arroba olímpica Brea, para que vean la moto, es muy bonita.
3: Es muy linda.
4: Es muy liviana,
1: además,
4: ¿sabe?
1: Sí, además que su, de pronto usted, que es mujer, dice, pues esa moto tan grande para mí, esa moto, ay, vea cómo se ve Dani Su, hermosa ahí.
2: Es unisex.
1: De pronto no, usted ahora, queda igual.
4: Ahora está mucho de moda las mujeres manejar motos grandes.
1: Sí, sí, sí, está en tendencia eso, chévere. 8:23 minutos, clave para el lunes, préstele atención pues, las voy a repetir, lunes, martes y la de hoy, miércoles. Clave del lunes. Clave del lunes. Mi Suzuki Bistrom 160. Esa es la clave del lunes. Mi Suzuki Bistrom 160. La clave del martes. Me lleva a descubrir nuevos destinos. Somos muy madres.
3: Usted está muy madre hoy.
1: Muy
3: ahora,
1: madre.
3: Lo felicito.
1: Muy madres.
4: Muy buena gente.
1: Me lleva a descubrir nuevos destinos. La clave del martes. Y la de hoy, miércoles 20 de mayo. Cristian, la acabé de repetir. Pailas.
3: Ay, no la escucho.
2: ¿Qué dijo,
3: no,
2: Cristian? ¿Qué dijo?
1: Repita la clave del lunes.
4: ¡Qué bruto! Se durmió conmigo, ¿qué?
1: Y la de hoy miércoles es con potencia seguridad.
4: Y la coma.
1: Con potencia, coma, seguridad.
4: No vayan a escribir coma, muchachos, por favor.
1: Con potencia, seguridad, la clave para este día miércoles. 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

0: Se llama La Familia que Soñé, esta canción que hace Rafa Pérez. Lindo video además en la Sagrada Familia en Barcelona. Muy lindo este video de canción que lanza también Rafa Pérez en el álbum En Tiempo Real. 8:29 minutos, Vale Ríos, un abrazo grande, gracias por estar ahí conectada con Olímpica 102.7, abogando también por los oyentes, dice, ay, repita las claves, para mí que es para ella, para mí que es para ella.
1: Claro,
0: Vale, un abrazo, Dios te bendiga.
1: Pero
0: 8:29 minutos.
1: Aprovecho.
0: Colega de la ciudad de Pereira, tremenda runner también, corrió el domingo el reto Win con el papá.
1: Oiga, sí, por ahí lo vi a ustedes, de por cierto, con todo el combo de los runnings.
2: No le vi esa pantorrilla, ¿cómo llegó esa pantorrilla?
0: No, no me puedo ni mover.
1: En la pantorrilla. ¿Cuántos kilómetros hizo?
0: Eran 7 supuestamente, pero fueron casi 9, 9 y algo.
1: ¿Y se los hizo?
0: Sí.
1: Felicitaciones, qué bien.
0: Muchas gracias, Dios le pague. Tráeme la cinta de ruedas, mi alma. 8:29 minutos, Vale Ríos, un abrazo, en sintonía con Olímpica Estéreo.
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4: La muerte yo me hace reír. No, ayer que me preparó una noche romántica, que llaman, se puso un bebedor y yo fui y me arreglé para la ocasión. Y me dijo, uy, mi amor, cómo huele. Bueno, usted lleva años sin goler tan rico, ¿qué se puso? Y le dije, medias nuevas.
5: ¿Aló? ¿Aló, emergencias?
6: Sí, ¿qué quiere?
5: Es que mi abuelita estaba cocinando el arroz y se cayó.
6: Ah, ya, ¿y cuál es la emergencia?
5: No, que ahora bajo el arroz para que no se pegue.

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0: 8:35, 25 para las 9. Las buenas noticias a esta hora. Para que su negocio y su servicio aumente las ventas de clientes a fans, se habla, muchachas y muchacho Eddie, se habla de que habrá en Pereira el 4 de junio un evento dirigido a empresarios, jefes de publicidad, jefes de ventas, jefes de marketing, microempresarios y emprendedores, que se llama Toolkit Talks.
1: Talks.
2: Wow.
0: Sí, señor.
2: Toolkit Talks.
0: Talks.
1: Se llama Toolkit Talks.
2: Wow.
1: Para mí, le voy a contar, Baruchito, señor, de una marca muy especial que se llama Café Quindío.
0: Coffee King.
1: ¿Has escuchado Café Quindío?
2: Pero por favor.
3: Delicioso.
2: En muchos lugares además veo Café Quindío.
1: Exactamente. Inició hace 30 años en un pequeño local con 3 empleados. Y hoy tiene más de 30 puntos en todo el país. Y por eso tiene toda la experiencia su señor gerente Jaime Andrés Moreno para estar en este evento tan especial, para darle a usted, amigo emprendedor, empresario, los consejos de mercadeo que dará en Expo Futuro el próximo 4 de junio, porque será speaker, y luego usted va a poder aplicar eso en su experiencia personal. Está con nosotros Jaime Andrés Moreno, gerente de Café Quindío, a quien saludamos muy amablemente en esta mañana. Gracias por atender la llamada de Olímpica Estéreo. Y hablemos un poquitico de esa experiencia de emprender Café Quindío, que es una marca bien especial para este eje cafetero.
4: Hey, buenos días y buenos días a todos los que nos escuchan. Primero hacerte una aclaración. El sábado abrimos nuestra tienda número 67 en Colombia.
1: 67.
4: Somos 67 tiendas.
2: Qué orgullo.
1: Bueno, sí, pero si sí son más de 30 puntos en el país. 67 sí, tiendas. ¿Cómo hace uno para consolidar una marca a ese nivel?
4: Pues es un trabajo de muchos años. Nosotros, como para empezar contándoles, somos una empresa familiar. Mi mamá fundó Café Quindío en el año 91. Hoy nos acompaña desde la junta directiva. Mi hermana y yo hemos venido acompañándola en este emprendimiento toda la vida, desde muy, muy pequeños, viendo pues cómo crecíamos al lado de la empresa. Y entonces ha sido una construcción de marca, de familia, de un equipo muy grande, pues que cada vez viene creciendo mucho más, un trabajo muy consistente con muchos ires y venires, pero yo creo que es el gran resultado de un trabajo muy fuerte de la familia alrededor de lo que es Café Quindío el día de hoy.
1: Mire, le voy a contar una infidencia. Yo cuando viajo así a algún lugar, a Bogotá, o bueno, sectores que de pronto... O viene gente que nos visita, yo a los oyentes y esto, a varios les doy Café Quindío, por una razón. Porque tienen el pescador, recuérdeme el nombre del ave.
4: El barranquero.
1: El barranquero. Exacto, el barranquero. Y es un, o sea, tiene unos dibujitos hermosos, una presentación divina que a la gente le es muy
2: atractivo. Le llama la atención. Exactamente.
1: Yo no sé mucho de cafés, pero esa presentación de Café Quindío es hermosa. Y es un muy buen detalle. Que habla mucho de la tierra y de lo que ustedes representan con esta marca, ¿no?
4: Sí, eso es lo que nosotros hacemos. Rescatamos lo mejor de la cultura cafetera, lo transformamos en arte y en experiencias donde la gente puede degustar alrededor de una taza de café. Y eso es lo que hacemos con nuestros empaques, con nuestras tiendas. Cuando ven una tienda de nosotros, cada detalle respira lo que es cultura cafetera. Estamos en una de las zonas de mayor tradición cafetera. Vas a encontrar las costales, los pájaros, todas esas texturas que están alrededor del café, y la transformamos en una experiencia muy diferente que disfruta mucho la gente, gracias a Dios.
1: Jaime, ¿qué decirle a ese emprendedor que está en casa, esa persona visionaria que tiene una idea y que por X o Y razón dice, eso no funciona, no me va a dar, no se me va a dar? Y la gente de pronto lo retiene, hay gente que le dice, no, eso no da plata, en fin. ¿Qué decirle a esa persona que tiene una idea y que de pronto no se atreve a desarrollarla?
4: Yo creo que la receta más importante para el emprendedor definitivamente es la pasión. Cuando uno hace las cosas con pasión, no hay nada que le quite el enfoque, no hay nada que le quite uno la tenacidad. Y eso es lo que les diría a los emprendedores, que lo que hagan, lo hagan con pasión. Nosotros en Café Quindío, mi familia y yo nos levantamos a trabajar

0: Y a la final tocamos la vida de nuestros consumidores en todas las tiendas alrededor de una taza de café.
1: Bueno, estará el próximo 4 de junio en Expo Futuro. Allí estaremos también con Olímpica 0102.7. Vamos a hablar de negocios e innovación. ¿Qué va a escuchar la gente de parte de Jaime Andrés Moreno en este muy buen evento que se llama Tulki Talks?
0: Hey, un resumen de la historia de Café Quindío. Un resumen que se va a traducir en un plan de acción para los emprendedores. Creo que cuando me invitaron a esta charla me pareció muy interesante porque se sale de lo común de venga, cuente la historia, sino denos herramientas. Uh-huh. Entonces me he esforzado mucho por trabajar en una herramienta para emprendedores que recoge lo que hemos hecho en estos 30 años, desde los inicios hasta cómo expandir un modelo de negocio. Entonces eso es lo que le queremos transmitir a los emprendedores este día, y todos muy invitados, muy bienvenidos. Va a ser un espacio súper chévere, no solamente lo que va a ser Café Quindío, sino que me vi todas las charlas y me quiero disfrutar todo el día en este Tulki Talks el 4.
1: Sí, definitivamente va a estar imperdible este muy buen evento. Es Jaime Andrés Moreno, el CEO de Café Quindío. Le enviamos un abrazo, Jaime. Muchísimas gracias por esta conexión. Que sigan también unidos en familia por ese amor al café. Que sigan también deseando compartir su magia al mundo, la magia de esta tierra, la magia de ese café tan especial.
2: Y estamos además muy contentos, Eddie, porque se nota que, o sea, así como Jaime, se nota a la gente tan tesa que vamos a tener allí, enseñándonos muchísimas cosas y preparando todos esos nuevos emprendedores, ¿no? Muchas gracias, Jaime.
0: Bueno, gracias a ustedes. Feliz día.
1: Nos vemos allí en el Tulki Talks 4 de junio, 8:42 minutos.
0: Espero verlos allá.
1: Claro que sí, allá nos veremos. Y me lleva cabecito Quindío, ¿yo?
2: Y galletitas también. Claro que sí.
1: Abrazo. Es Jaime Andrés Moreno, gerente de Café Quindío. Ustedes escuchan, expertos que van a estar en este muy buen escenario, en Expo Futuro. Si usted quiere ir, si usted es emprendedor, tiene una marca, tiene una empresa, tiene un negocio, quiere aprender sobre ventas, sobre seguridad y confianza en los negocios, quiere saber sobre tomar decisiones empresariales, sobre cómo llevar su propuesta al siguiente nivel, esa idea que tiene, que ha rayado. Si quiere hacer eso, póngame ya en el WhatsApp Olímpica 326-70-1027 la palabra vender.
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1: Se inscribe y le vamos a entregar dos boletas.
2: Ay,
1: para que se vaya. Los que se inscribieron ayer y los que se han inscrito ya tienen dos boletas.
2: Okay.
1: Para que puedan ir a este muy buen evento que se llama el Tulki Talks. Ahora, si usted no va a ir, pues no se inscriba, ¿cierto? Suena lógico, pero hay gente que se inscribe por inscribirse, sí. Exactamente.
2: En cambio, hay gente que sí es apasionada y que seguramente sí quiere ir.
1: Que quiere expandir su negocio, que de pronto tiene, no sé, usted podrá decirle chuzito, tiendita, negociecito, lo que sea. Pero la idea es que vaya, aprenda cómo convertir eso en grandes empresas, porque usted ya lo han escuchado de los emprendedores y de los empresarios. Se puede, es que todos iniciaron con un pequeño producto que hoy son marcas importantísimas a nivel regional.
4: Y al final del día lo que cuenta también, y es muy importante, es el conocimiento. Si usted tiene conocimiento, va a saber cómo manejar obviamente su empresa, su emprendimiento y las personas que van a ser parte obviamente de su grupo, es decir, los colaboradores.
3: Y algo muy importante, maximice su emprendimiento. Qué negocito, qué chusito,
4: que
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1: Es que escuche esto, cómo hacer crecer tu negocio en e-commerce, en el comercio digital. Uh-huh. Cómo, vean, la experiencia de Laura Martínez, que es la gerente de expansión de Oxxo Colombia, dice cómo Oxxo abre una tienda cada 3 días. ¿Cuál es ese método de expansión que usted puede conocer
4: Increíble.
1: También para su negocio? Que usted dice, ay, no, es muy difícil abrir otra tienda.
3: Idea.
1: Porque ellos lo logran, usted también lo puede hacer. Convertir la inteligencia artificial en ingresos reales, que hoy está muy de moda. Esto lo va a hacer Camilo Ortega, que viene desde Canadá. Y así muchísimos otros. Vamos a tener la experiencia de la vicepresidenta de sostenibilidad de Onoff, una empresa también que es muy cercana a los peregrinos. Esta chica se llama Lorena Mejía y está de la UTP a Harvard. Desde la Universidad Tecnológica de Pereira, Harvard. ¿Cómo potenciar tu LinkedIn para abrir la puerta que se te dé la gana? Así se llama la charla. Ahí nos vemos entonces, 4 de junio. Entre ya a vendervendervender.com y escriba si quiere ir para entregarle dos boletas la palabra vender a través del 326-70-1027.

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0: 8:59, no, Baruchito, ya vea, 9 en punto, acaba de cambiar el reloj en ya. Olímpica Estéreo, y vamos con la última parte del horóscopo Olímpica. Muy atentos, que nos trae en esta última parte: Sagitario,
1: Capricornio,
0: Acuario y Piscis.
2: Sagitario, los nacidos entre el 23 de noviembre y 20 de diciembre. Sagitario.
3: Chito, después de 20 años, sí, pudo aprender el orden de los signos zodiacales.
0: 20 años, todavía hay esperanza entonces.
1: Adiós, gracias.
3: Bueno, vámonos con Sagitario. ¿Qué pasa con Sagitario? Hoy es 20 de mayo. A Sagitario hay que decirse que es un día maravilloso. Alégrate de tener bastante competencia. Siempre viene bien tener un punto de referencia para avanzar. Hace que te esfuerces más y despierte tu ingenio. Incluso a veces es necesario aliarse con nuestros competidores para conseguir beneficios económicos. Si hoy tienes que tomar una decisión importante relacionada con el trabajo, no esperes demasiado. Piénsalo bien, decide. Recuerda que siempre has de buscar la forma de ir adelante, de mejorar tu vida. En el terreno sentimental, si tienes el corazoncito libre, hay una persona que te está rondando, abre los ojos y préstale mucha atención, porque quizás es alguien muy adecuado para ti. Puede que todo empiece como una amistad con la que congeniarás mucho. Puede que el amor no llegue de inmediato, pero será muy sólido, será muy profundo, de esos que a diario te hacen muy, pero muy feliz. Números para los sagitarianos, atención: 508-508, Sagitario.
2: Capricornio, los nacidos entre el 21 de diciembre y el 19 de enero. Capricornio.
3: Para Capricornio. Bueno, Capricornio, se te presenta un día buenísimo hablando del aspecto laboral. Puedes tener la oportunidad de ponerte al frente de un equipo, algo que estabas deseando. Diversas circunstancias lo harán posible, entre ellas una potente protección de los astros. Tendrás que esforzarte, eso sí, al máximo, demostrar lo que vales, que no quepa la menor duda de que la elección que tus superiores han hecho es acertada. Pero además también tienes que cuidar que las cosas realmente marchen bien. Esmérate, porque aunque tienes muy clara la manera de dar indicaciones, hoy los nervios te lo podrían un poco más complicado. En el amor, si estás pasando por un momento difícil, procura que no te afecte en tu vida diaria. Si quieres que todo salga bien, por favor, Capricornio, no mezcles estos conceptos: amor con trabajo. Mantén ambos asuntos perfectamente separados, ¿ok? Capricornio, números para ti: 661.
2: Acuario, los nacidos entre el 20 de enero y 18 de febrero. Acuario.
3: Para los acuarianos, a las 9:02, si tu corazoncito está libre en estos momentos, Acuario, es probable que desde hoy y a diario tu intuición te empiece a señalar insistentemente a una personita que consideraba solo un conocido más. A veces tú no le hacías caso, como que no la ibas muy bien con esa persona, pero si ahora te interesa, tienes que tener en cuenta que no se trata de alguien que busque un compromiso serio. Puedes vivir junto a esa persona, sí, un apasionado romance. No tiene nada de malo si ambos están de acuerdo en mantener esa relación. Pero si eres de los acuarios que tiene pareja, por favor, destierra para siempre tus dudas. Has acabado acostumbrándote a ellas. Tu comportamiento es un poco infantil a veces, Acuario. Madura y cambia, porque recuerda que la confianza es la base de una relación sólida. Recuérdalo hoy, porque esa persona puede reprochártelo más adelante. 7:30, los números para los acuarianos.
2: Piscis, los nacidos entre el 19 de febrero y 20 de marzo. Piscis.
3: Bueno, y para los piscianos, atención, Piscis, porque es un día donde no estás atravesando precisamente tu mejor etapa profesional. Es un buen momento para pensar en ese curso, técnicas avanzadas sobre el tema que tú tratas, que podrías empezar ya por estos días. Busca hoy mismo esa información, que es importante, porque encontrarás lo que más te conviene. Puede ser algo muy bueno para progresar a diario y para tu vida en general. También verás que hoy comprendes mejor a la gente que te rodea. A veces has tenido la sensación de estar en otra galaxia. Piscis, ahora tu visión de las cosas es mucho más flexible y entenderás que los demás tengan otros puntos de vista. Evita todo gasto diario que haga mella en tus ahorros. No estás ahora para esos baches económicos, sino que estás para que realmente inviertas tu tiempo en cosas muy productivas. Pero por favor, no malgastes tu dinero. Pisciano, números para ti: 149. 149.
1: Atención para los números de la suerte, Sagitario 508, 508, Sagitario, Capricornio 661, 661, Capricornio, Acuario 730, 730, Acuario y Piscis 149, 149 para Piscis, cuatro cifras. Sagitario, Capricornio, Acuario y Piscis 5671 5671.
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1: Esa canción es muy bonita, es muy triste, pero es muy cierta, ¿no? Cuando falta la abuelita en las familias generalmente, como que todo cambia, ¿no? Esa dinámica familiar cambia.
0: A propósito, queremos enviarle un muy especial mensaje a nuestro compañero Kiwi. Tiene un espacio familiar, su abuelita, bueno, ya está en el cielo. Falleció el fin de semana la abuelita de nuestro compañero Kevin. Y hoy pues están haciendo todo el proceso de las exequias. De parte de la familia olímpica le enviamos un abrazo a él, a su familia, a su madrecita, que seguramente tendrá un dolor muy grande porque finalmente es la madre la que se va.
1: Toda nuestra solidaridad para la familia.
0: Exactamente, la abuelita es, lo que decía Johanna, es el pilar de las casas.
1: Es la base de las familias.
0: Es el eje de esa generación grande. Muy bien acompañada, nos contaban los que pudieron ir ayer a las honras fúnebres, que estaba muy bien acompañada, afortunadamente. Y bueno, es la vida, ¿no? Son los procesos también que hay que afrontar y hay que vivir. Mucha fortaleza para Kevin, para su señora madre, para su familia, que seguramente en este momento está viviendo un proceso complejo, porque siempre es complejo esa despedida, por lo inesperada que es y por lo inevitable que es. Entonces, nuestra solidaridad, nuestra empatía, nuestro amor para ellos.
2: Decirle a Kiwi y a la familia que la abuelita ya está arriba, es un angelito que les va a cuidar desde arriba para que hagan las cosas muy bien hechas por la abuelita.
0: Abuelita que sea de santa.
1: Sí, ¿cierto? Sí, sí. Las abuelitas son sagradas.
0: Sí, sagradas, definitivamente. 9:17 minutos. Estaremos el próximo domingo, ya saben ustedes, de celebración con las madrecitas, con las mamás. Eso sí, para que usted, por favor, vaya con su madre, vaya con su madrecita, vaya con su abuela, no me la deje solita y vaya y celebre con nosotros.
3: Acompáñela.
0: Y además estaremos con nada más y nada menos que el dueto Buritica. Y a propósito, escuche este mensaje que le deja a todos los oyentes de Olímpica Estéreo.
4: Abuela, cuando te vayas, nos quedaremos muy tristes, porque nos diste tu alma de tanto que nos quisiste. ¿Qué tal, mis amigos? Yo soy Norbey del dueto Buritica y los invito para este 24 de mayo en el Coliseo Municipal de Dos Quebradas. Desde las 2 de la tarde ya estaremos haciendo el gran homenaje a las mamás. Acompáñenos, por favor, para que les cantemos este 24 de mayo en el Coliseo Municipal de Dos Quebradas. Ahí estaremos con todo el cariño, con todo el amor del mundo y una invitación que hace Olímpica Estéreo. Allá estaremos con las canciones con ustedes. Yo soy Norbey del dueto Buritica.
0: Ese Norbey es un caballero, ¿no?
1: No, él es un caballero.
2: Es un maestro.
0: Qué berraco, caballero. Un abrazo para él, para Alexis, su hijo, que hacen el dueto Buritica y que estarán cantándole a mamá este próximo fin de semana, domingo. Varias recomendaciones. Lo primero es cierre la puerta, Baruchito, por favor. 9:19. Y lo otro.
2: Close the door.
0: Y lo otro es, no se va a permitir el ingreso a menores de edad.
3: Ok. Listo.
0: Que entendido. Mucha gente nos estaba preguntando ayer con el tema del licor. No se va a permitir el ingreso a menores de edad. Eso para que lo tengan en cuenta. Baruchito, no se permite el ingreso a menores de edad para en el evento del día domingo.
3: No tengo con qué dejarlo. No se puede.
0: Sí, es un tema complicado porque es musiquita para beber. Es musiquita para tomarse los traguitos, ¿cierto?
2: Es un evento en familia, pero mayor de edad.
0: Exacto. Además que vamos a tener probablemente el acompañamiento de una de las licoreras. Entonces, menos todavía va a poder ingresar los menores de edad.
2: Déjelo en la casa con helado de ron con pasas.
0: Es una invitación que hace la gestora del municipio de Dos Quebradas, la doctora Jacqueline. 24, totalmente gratis. Ahí estará el dueto Buritica por parte de Olímpica Estéreo. Estará también nuestro amigo Juan Fresneda. Usted ya lo ha conocido, Juan Fresneda, que
1: Juan. Es un encantico también, Juan.
3: Tierno,
0: chocolatico.
1: Él es muy bella persona.
2: Nos trae trabuco.
0: Estuvo el domingo en mi casa comiendo torta.
1: ¿Ah, sí?
0: Una humildad es la de Juan.
1: Es muy humilde, muy lindo.
0: Y son pelados que seguramente van a dar muchísimo de qué hablar en la escena de la música popular en Colombia. Entonces vayan, disfruten de todo esto, además de los artistas que vamos a tener también con la Alcaldía de Dos Quebradas. Vamos a tener premios, concursos, vamos a bailar, vamos a disfrutar, vamos a parrandearnos a las mamás que van a estar allí. Así que no me vayan con esposos celosos, ¿oyó? No vayan con espositos celosos.
1: No, que va a poner a llorar uno leña pa'l monte,
0: ¿eh? 9:20 minutos, ya saben, entonces, domingo 24 de mayo, homenaje a mamá. hicimos algo de Juan Fresneda, que nos va a estar acompañando también allí. Ya saben, entonces, con el dueto Buritica y este excelente artista.

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2: 9 de la mañana, 31 minutos. 9, 31 minutos. Suena de fondo, se me acabó la suerte. Oiga, pues. Eso suena muy bonito, Joanita, muy lindo.
3: Ay. Unas horas me han bastado para fallar.
4: No, y entra ese bozarrón de ese hombre, Dios mío.
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5: suena muy internacional.
3: Construí.
2: ¿Le suena mexicano?
4: Me suena muy mexicano.
2: Como
4: sí,
2: a la
4: claro.
2: Tracalosa.
4: Sí, sí.
2: El Atracalosa de acá es Baruchit. Se va pues para sí. La cocina Atracala.
5: Y la quiebro también.
2: La quiebro. 9.32 minutos. Está con nosotros Cristian Camilo. Cris, ya de la casa, bienvenido sí. A Olímpica Estéreo. Ya le tenemos habitación aquí, ya le dijimos hace rato.
5: Camarote, muy grande.
2: Pero nos gusta muchísimo porque lo decía Baruchito ahorita tras micrófonos y es la constancia de Cris. Se nota, se percibe y siempre viene con algo nuevo y bonito, ¿cierto? Y eso da cuenta de un muy bonito trabajo que viene haciendo Cristian Camilo. Bienvenido a Olímpica Estéreo, su casa, hermano.
6: Muchas gracias, nuevamente gracias siempre por recibirme con la mejor actitud, la mejor energía. Siempre es un placer presentarles nueva música. Y es el trabajo que estamos haciendo, el proceso, haciendo música todo el tiempo, estando ahí, tocando puertas y haciendo el camino.
4: Camellando. La vez pasada vino a presentarnos una canción con Peter Majarreño. Borracha, borracha, borracha, buenísima.
6: Borracha Remix, la fusión del vallenato y el mariachi.
2: Pero me gusta eso de tocar puertas, porque yo sí entiendo que mucha gente quiere cantar, pero no es fácil, el camino no es sencillo, más ahora que jocosamente decimos nosotros, debajo de la piedra, de cada piedra hay un cantante, totalmente. ¿Cierto? Como hay de todas las profesiones, pero hay que tocar puertas también y eso hace parte del trabajo, no es solo pegarse en el TikTok o en las redes sociales, sino de tocar puertas, de hacer ese trabajo para que la gente empatice con su música y lo conozca.
6: Claro, es que nuestra consigna como equipo de trabajo es que son 21 años haciendo música, hemos lanzado más de 45 canciones ya. Y sentimos todos como equipo de trabajo que estamos dando los primeros pasos. Entonces es la disciplina, la constancia, el amor, siempre hacer las cosas bien, que Dios sabe cuándo lo pone a uno donde tiene que estar.
5: Yo me acuerdo de Cristian, ¿te acuerdas dónde nos vimos nosotros?
6: ¿Dónde?
5: Creo
4: ¿cómo?
5: Que
4: ¿dónde se vieron?
5: En una tarima.
2: Ah, ya.
5: Estaba
2: ya
5: haciendo la baruchoteca, creo que fue en el Cairo Valle.
2: Sí.
7: Uy, ¿en serio?
5: En el Cairo Valle ya nos vimos.
6: Uy, eso tiene muchos años, Baruchito.
4: Sí, pues Baruchito, ayer nomás, Baruchito.
6: Pero muy buena memoria.
4: Fotográfica.
6: Bueno, yo me acuerdo porque una sola vez estuve en el Cairo.
5: En el Cairo Valle. Y ese día nos encontramos y...
6: Tremendo.
5: Yo te presenté y luego desde ahí viniste, empezaste a venir a Olímpica Estéreo.
4: Vea las cosas del destino.
6: Muchos años.
5: Tremenda muleta.
4: Qué memoria, Baruchito.
6: Sí. ¿Verdad que sí?
2: No, le no pidió plática prestada a Baruchito en ese entonces. Diga que sí.
6: Mínimo, sí.
5: Me pidió prestado el micrófono.
6: Pero no sabemos cuál de los dos estaba más jodido.
4: Ay, no.
2: Al menos usted progresó, hermano. No.
5: Listo.
4: Tiró a partirlo, Baruchito. Y lo partió.
5: Oiga, se desquitó de todas las que le dicen, ¿no?
2: Sí.
5: Listo.
2: 9.35. ¿En qué andamos, Cris?
6: Vengo a presentarles nueva canción. Una canción junto a la Tracalosa de Monterrey, junto a Edwin Luna. Lo invité a hacer un mariachi fusionado con su banda, con su estilo. Y viene creciendo muy bien, gloria a Dios. Esto para mí es un sueño cumplido porque he sido muy fanático de la música mexicana.
2: Sí, se nota, se percibe bastante. Eso, pero ¿por qué es más fácil tocar puertas allá que aquí?
6: Quisiera yo entenderlo, y todos quisiéramos saber, pero son las cosas de la vida. Me invitan al cumpleaños de Pipe Bueno el año pasado, me subo a cantar un homenaje que le hice a Ana Gabriel, dos canciones de ella en vivo,
2: sí.
6: Y en el público estaba Edwin, el cantante de La Tracalosa de Monterrey. Se me acerca y me pide una canción de Juan Gabriel. Asimiló mi voz con ese tono de Juan Gabriel. Le dije, ¿por qué no se sube y la cantamos los dos? El man se animó, terminamos cantando cuatro canciones juntos. Cuando nos bajamos, me pregunta por la primera canción que canté. Era El Cigarrillo de Ana Gabriel. Pues él nunca la había escuchado. Y me dijo que esa canción quedaría muy bien con su banda. Entonces, sí, obviamente, pues a ustedes todos les queda bacano. Nos tomamos la fotico, el recuerdo, no sé qué. David, mi manager por detrás, me dice, saque el teléfono y pídale el WhatsApp para que queden en contacto. Eso hago. él entiende el mensaje, me dicta su número de WhatsApp y me dejó, le dejo un mensajito: Cristian Camilo, cantante, maestro, un gusto conocerlo, me voy para mi mesa. Y me responde el mensaje diciéndome: estemos en contacto para que hagamos esa canción juntos. Es una canción que les vamos a presentar más adelante. En el camino, pues él me propone hacer una segunda canción y se me acabó la suerte, que es la canción que les estoy presentando.
2: La vez pasada vino con A Través del Vaso. Sí, ¿se acuerda? Esta muy bonita canción. Escuchamos las 9:36 minutos. Está con nosotros esta mañana Cristian Camilo.

0: esta es su primera colaboración internacional junto a Edwin Luna, voz líder de La Tracalosa de Monterrey. Es una propuesta que conecta el regional mexicano con la música popular colombiana desde una mirada fresca y emocional. No le es difícil a usted entrar en sincronía con este tipo de voces, ¿no?
1: No, gracias a Dios. Y gracias a Dios que nos pone en el camino gente tan talentosa como Edwin Luna, que tuvimos la fortuna de escucharlo y compartir cosas con él muy familiares, muy personales, escucharlo cantar, y es un monstruo definitivamente.
0: Porque el mexicano tiene otro tipo de característica vocal, ¿no? Casi siempre son muy agudos.
1: Y como anécdota, cuando yo tengo una buena capacidad vocal, gracias a Dios, y la entreno y me preparo para hacer las cosas bien hechas, cuando me tomo unos traguitos de repente en ambientes familiares o muy personales, yo creo que a medida que voy tomando, como que la capacidad de canto va siendo menor. Sí. Como que canto más poquito a medida que estoy tomando trago. Yo sentí que este man, a medida que iba tomando tequila, hermano, era como si se le fuera ampliando esa garganta, pero una cosa de loco.
0: Como Vicente Fernández.
1: Pero absurdo, absurdo.
0: Entre más tomaban, más calentaban supuestamente
1: tremendo,
0: la garganta.
1: Tremendo. De verdad lo pude comprobar con ese tipo.
0: Baruchito, le faltas emborracharse.
1: Sí.
0: No más.
2: Para que cante bueno.
0: 9:44 minutos. Esta propuesta, hablemos de Se Me Acabó la Suerte. ¿Escrita por quién?
1: Escrita por Johan Usuga y Jonathan Cuartas, un compositor de la costa. Queríamos fusionar el mariachi, la música popular y la banda mexicana. Hay un poquito de los tres conceptos dentro de la canción. Se Me Acabó la Suerte habla de cuando le apostamos todo a un amor, le entregamos tiempo, dinero, etcétera, y no funciona, se acaban las cosas de repente. Quisimos abordar una temática un poco más global, y es llevarlo a que a todos se nos acaba la suerte en algún momento de nuestras vidas. Le apostamos a un proyecto, trabajamos durísimo por un sueño, y hay días grises, es parte de la vida, es parte de la cotidianidad, sentir que las cosas no están saliendo bien, y cómo el día siguiente nos podemos o levantar a ponerle ánimo o acostarnos a lamentar.
2: Cuando nosotros nos ganamos un chance, se acabó la suerte también.
0: Acostumbres. Esos chascarrillos tan...
3: Los apuntes, los chistes de Baruchito.
0: Sí. La historia detrás de esa unión dice que nace de manera orgánica en redes sociales. Cristian compartió su interpretación del clásico Cigarrillo, logrando captar la atención de Edwin Luna. ¿Cómo fue eso? Porque usted sube esta canción y Edwin Luna reacciona y le comenta, ¿o qué le
1: claro,
0: dice?
1: Claro, cuando la canto, me invitan a lo de Pipe por lo que hice a través de redes sociales. Empezó a crecer bastante. La canto en vivo y pues obviamente la canción es muy exigente vocalmente. Y él, que es un tipo que canta bastante, pues se sorprende y me invita a cantar una canción de Juan Gabriel. Cuando la hacemos juntos, pues como que se afianza ahí la relación laboral. Y al bajar de la tarima, pues la foto, la conversación, y bueno, aquí estamos, gracias a Dios, con dos canciones ya hechas.
0: ¿Dónde fue grabada esta canción?
1: En Monterrey,
0: México. Monterrey. ¿No da nervios?

0: pararse en un estudio ajeno, extraño, una cultura distinta.
1: Total, además porque yo he sido fanático de Mi Luna y la Tracalosa de Monterrey hace 10 años, 15 años, y tener la posibilidad de grabar con alguien como él, me permite aprender no solo desde lo profesional, sino también desde lo humano. Como un tipo con esta trayectoria, con este reconocimiento en México, se ha portado con nosotros, ponernos todo el tiempo a la par. Nunca, digamos que ya en tema de porcentajes de la canción, se ha puesto por encima a la hora de grabar el video, nada.
2: O sea, es bien, bien humilde y sencillo.
1: Pero absolutamente, ¿eh? Todo, bueno, todo qué equitativo.
0: Bueno. Qué bueno eso.
1: Como digamos, nos reciben en México de esa forma tan bonita, tan familiar, nos invitan todo. No nos dejan pagar una sola cuenta. Eso también es muy positivo para nosotros. Obviamente.
0: Sí, sí, porque...
1: Total.
0: Aprendan, artistas locales, aprendan.
1: No, una forma de atendernos de verdad muy bonita. A la hora de grabar esta canción, que esta canción está enfocada, digamos, en el concepto de Cristian Camilo, uh-huh. Él me preguntaba a mí cómo quería que adornara la canción. Hablemos eso desde lo humano. Un artista, por lo general, su ego no le permite que otro artista opine sobre lo que está haciendo o cómo lo hace.
0: Si no lo toman a bien.
1: Toman a bien, exacto. Es como, yo hago lo mío y ahí verá. Uh-huh. Este tipo, en cambio, me pedía a mí consejos de cómo hacer la canción. Y obvio para mí, que soy su fanático, es como... Como no, yo no le puedo faltar a usted el respeto. Usted haga lo que usted quiera ya dentro del estudio.
3: Ya dígame a mí cómo...
1: Sí, sí, total. Obvio, por respeto, por trayectoria. Entonces es muy humano. Es muy humano y de eso quiere uno aprender para llevarlo a cabo también.
2: Pero además porque yo siento que también ahí le conviene el estilo meterse obviamente más en nuestro país, en Colombia. Que a pesar de que es un artista internacional ya muy conocido, tú tienes un estilo... O sea, ya tienes tu estilo. También me imagino que él, como artista inteligente, se quiere retroalimentar del estilo de Cristian, ¿no?
1: Puede ser.
0: Sí, yo creo que en esos procesos, para quien quiere ser esponja, absorbe lo
2: absorber,
0: que necesita.
2: Absorber, exacto.
4: Y con esa forma de ser tan bonita de Edwin, ¿sería que Edwin es un sol o es una luna?
1: Uy.
2: No lo sé, mi cielo.
4: Chiste tan, ¿está pensando?
1: Chiste tan suave, ¿verdad?
4: Tan suave.
0: A mí me da vergüenza mucho.
2: A mí me da como pena ajena.
4: Y a mí no.
0: No, no.
4: Y a mí no me da vergüenza.
1: No, pues se nota.
0: 9:49 minutos. ¿A quién le vamos a dedicar esta canción, Cristian? ¿Quién la escuche? ¿A quién se la puede dedicar? Es una canción... Se me acabó la suerte. ¿Para quién? ¿Quién se la canta a quién?
1: Esta canción es para todos los que un día perdieron la esperanza por alguna razón. Nace de una historia cotidiana, de algo que nos pasa a todos. Cristian Camilo lleva apostándole 21 años a una carrera musical y hay días que se levanta como cualquier ser humano queriendo dejar todo así o queriendo tirar la toalla porque las cosas no resultan, no han llegado donde uno quiere o proyecta. Pero mañana hay un nuevo día, hay que seguir.
4: No
1: hay
4: rendirse.
1: Hay que levantarnos. De eso se trata esta canción.
0: Cristian, ahí en la cámara sus redes sociales, ese mensaje para todas las personas que están escuchando su música y que seguramente van a seguir de cerca su trabajo. Y no se puede ir sin el acapelazo, por supuesto.
4: Lógicamente.
0: Lógicamente.
1: Es facilito, como me encuentran, @ Cristian Camilo, el Cristian es con la letra K. Cristian con K, Camilo, ¿cómo suena? Ahí los espero en todo lado. Plataformas digitales, hay más de 40 canciones para que elijan su favorita. Y yo vengo a recomendarles a ustedes, los oyentes de Olímpica Estéreo, la mía, que se llama Se me acaba.

0: Cristian, como siempre, no nos queda más que desearle lo mejor. Y sabe que es súper bienvenido a Olímpica Estéreo 102.7 y todo éxito con esta y las demás canciones, porque estoy seguro que en algún momento viene esa estrella a iluminar el camino.
1: Amén, amén.
0: Por la constancia y el trabajo y la disciplina que tienes.
2: Y la forma de ser.
3: Y muy merecido.
1: Gracias, muchas gracias.
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1: Muchas gracias, de verdad. Gracias
0: de la pena, Baruchito. Pero sí, bueno. Sí. Aquí está esta canción por que respeto. Se llama Se me acabó la suerte, Cris. Bienvenido siempre, un abrazo.
1: Muchas gracias, abrazo para ustedes.

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1: 9:54 a esta hora con Olímpica 102.7. 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

0: 10 de la mañana, 10 minutos, 10:10. 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
0: Yo he tratado de conjugar la peda. Yo me pedo, tú te pedas.
1: Almorcemos cumis con frijoles, Quique.
0: Sí, he tratado de conjugar el verbo pedo.
1: Ahí conjuguémoslo, a ver, yo.
0: A ver, una peda, y tú te pedas.
1: Yo pedo.
0: Yo me pedo, tú te pedas.
1: Todos pedíamos.
0: Él se peda y todos nos pedíamos. Yo quisiera preguntar en el WhatsApp de Olímpica, ¿quién sabe qué es una peda, güey?
1: Ya lo preguntamos la semana pasada.
0: ¿Y qué dijeron, güey?
1: Que era una fiesta, que una borrachera, güey.
0: ¿Y en qué horario preguntaron eso, güey?
1: Eso fue en temprano más bacano, güey.
0: ¿Por qué no esperaron a que yo llegara, güey?
1: Usted no preguntó.
0: Pues yo lo iba a hacer, güey.
1: Es el director, en repita.
0: Por eso te repitamos, güey.
1: ¿Qué caballero repite, güey?
0: Bueno, güey.
2: Ese día estaba en la peda.
0: Yo estaba borracho ese día.
1: ¿A plena peda?
0: No, güey, yo hace rato no me pedo, güey. Usted ha olido mi pedo.
1: Ese tomó el cumis que había en la nevera, güey.
0: Cochino, güey.
3: Me lo sintió muy familiar, Baruchito.
0: Entró una caleña a hablar, güey.
1: Si no sabes hablar, ¿para qué se metes?
0: Si no sabes hablar mexicano, güey, ¿para qué te metes, güey?
1: ¿Para qué se metes?
0: Hoy vamos a ser mexicano, güey. Como estuvo Cristian, que canta con Edwin Luna, güey, de la Tracalosa, güey. Entonces vamos a hablar mexicano, güey.
2: De la Tracalosa, y ese es de la Tracalosa, de la cocina.
1: Y el
2: la,
1: Quiebralosa.
0: El Quiebralosa. 3-31-52. Yo quiero que los oyentes de Olímpica Estéreo nos llamen, interactuemos, y a través del WhatsApp también interactuemos. Hoy con Olímpica Estéreo 102.7, hablemos por hablar. Uh-huh. Hay un programa de radio que se llama así.
1: Hablar por hablar.
0: Sí. Ay, Dios mío.
3: Y si lo hay, no la escucho.
2: Hablemos por hablar. Pues yo no lo conozco. No,
1: echemos chisme.
0: Carreteemos por carretear. Sí, pues. No, entonces.
2: No, va hablemos.
0: Bien, va bien para que no parezcamos a nadie. Entonces platiquemos. Vea, por platicar, güey.
2: Pongámosle HPH. Ah, bueno. Hablemos por hablar.
0: HPH.
1: Pues estuvo buena.
2: HPH.
0: Pero como estamos con el Grupo Firme, entonces platiquemos por platicar al HPH. ¿HPH?
2: HPH.
0: HP, pues.
2: Agacheche.
0: Agacheche.
2: Chuachepeche.
1: Chuachepeche.
0: Dani, agacheche.
2: Che, no, che.
1: Agacheche.
0: No. Hola, Olímpica. Hola, buenos días. Hola, buenos días, 330. Y en el WhatsApp Olímpica, 326-70-1027, por favor, güey.
2: Si se aburre, te me rajas.
1: Dice M&M, o sea, Mónica Muñoz, sí, que repitan la frase, por favor.
2: Por favor.
3: Lo que diga el jefe.
0: La frase de hoy para la moto.
1: Sí, señor.
3: Sí, señor.
0: La frase de hoy miércoles: con potencia, coma seguridad. Esa es la frase de hoy, ¿cierto?
2: Sí, señor.
0: Pero no, ahora pone la palabra coma. No, sea con claro, potencia.
1: Deja un espacio.
0: Seguridad.
1: Seguridad.
0: Esa es la frase de hoy para la moto. Suzuki.
1: La Bistro 160.
0: La Bistro 160.
1: Dice. Recuerden,
0: miércoles. Con potencia, seguridad.
2: Perfecto. Que si Quique es mexicano, están preguntando.
0: Sí.
2: Acá.
0: Sí. Sí, yo soy de Chupamestepenco, güey.
1: Es que no es Quique, sino Kiko, entonces es mexicano.
0: Kiko. No es Kiko.
1: Dice, una peda es una rasca de 3 días seguidos, dice María Victoria. Aquí nos envía.
0: Venga, es que nosotros.
3: Mexicano, Barucho.
0: Mire, como. Ah, sí. Tengo 30 segundos para decir lo siguiente. Como hace algunos años, nos influenciamos mucho por los norteamericanos y cogimos muchas cosas de Norteamérica para Colombia. Yo creo que ahorita con tanta música mexicana nos vamos a tener que empezar. Vamos a tener que empezar a aprendernos un montón de palabras mexicanas, como por ejemplo peda. Peda es una borrachera. Entonces vamos a aprender palabras mexicanas hoy que nos ayuden aquellos que nos están escuchando. ¿Qué palabras mexicanas ya ustedes están incluyendo en su jerga? Óiganlo bien, jerga con J. ¿Usted por qué
2: uno
0: me miró así, Dani Sus?
2: Ya uno escucha.
0: Dice, dijo jerga.
2: Escucha el güey.
3: Imagine otra cosa.
0: Güey.
2: El güey. El checa. Yo uso mucho ese.
0: Espérate
2: checa.
0: Tantito.
2: El checa. Checa,
0: checa. Checa.
2: Checame, checame ahí. Checa esto. Checa.
0: Ve, checa esto.
1: Aguas frescas.
3: Cuando le dicen mande.
0: Mande.
2: Mande, por ejemplo. Ese. Guajolote. Maruchito tiene.
1: Guajolote. Yo tengo dos guajolotes.
2: Dos de guajolote.
3: Ah, no, los, no, ojos, no es, los ojos grandes. No,
1: dos pepas.
0: No, yo utilizo muchos, algunas palabras, pero al final de semana, o sea, viernes o sábado.
2: Chacharear. ¿Había escuchado chacharear?
1: ¿Hablar?
3: Chacharear, no.
2: Para referirse a pasear por centros comerciales y turistear un rato. Aquí ya vitrinear. No me puede chacharear porque...
1: Vitrinear.
3: Qué peligro.
2: Nos roban.
3: Te van de lo tuyo, mi cara.
0: Ay, esta mañana me hablaron de un centro comercial. Yo estaba hablando en algún centro comercial, ¿cierto? Sí, sí, a mí sí. Me escribieron por ahí. Uy, Dios mío, ¿qué dirían estos muchachos? Dije yo.
2: Ay, Dios mío, bendito. No, pero no mencionamos.
3: No fuimos nosotros.
2: Ah, bueno, no mencionamos el.
0: Okay.
2: Ah, bueno, el chavo se usa mucho, esos chavos.
1: Chavos.
3: O mi cuate también.
0: Yo utilizo mucho esas palabras mexicanas por el fin de semana. ¿Para qué? Para pedir domicilios de enchiladas, de tacos, de... ¿qué más? De esto, de burritos.
1: Ah, sí.
0: Ese tipo de cosas, ¿no?
2: Pichar.
0: ¿Pichar?
2: Sí,
1: sí.
0: ¿Y qué es pichar?
2: No, no me mire
0: es
2: así.
0: Es mexicano. No,
2: pichar pues es comprar algo para otra persona.
0: Ah,
2: que usted picha para la otra persona.
3: Ah, yo estoy diciendo
1: usted picha por rico.
2: No, no, en serio, usted compra algo para otra persona, usted, eso se llama pichar.
0: Usted picha.
3: Yo picha, tú picheas.
1: Conjuga el verbo.
3: Todos pichamos.
2: O sea que usted mantiene pichando en el centro comercial.
0: Entonces yo le podría decir, yo le podría decir a Dani, vamos a pichar ahorita.
2: Eso sí.
3: Pues vamos, que aquí no hay miedo.
0: Al centro comercial.
2: Sí, sí.
0: O que eso es comprar.
2: Comprar algo para otra persona.
1: O sea, vamos a pichar sin miedo.
0: No se ponga rojo, güey.
1: Dice acá, la neta, güey, no manches, güey.
0: A ver, güey, no, venga, póngame una canción así como, pero de México, sí, de los que yo viví cuando era joven, échale cinco al piano, güey.
3: Ah, no, Nancy, bueno. que si vas a ir al antro con ella este fin de semana.
0: Claro, güey.
3: Claro, vamos al antro.
0: De la época mía esta.
2: Ah, no.
3: Ayer nomás.
2: Con doña Flor Silvestre. ¿Eh?
3: Ayer nomás, jefe.
0: Vayan escuchando esto mientras yo picho. Pues compro el desayuno, güey.

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1: Ay, mamá, qué repegada estoy.
0: Ay, perdóneme usted, señorita, pero los muchachos en la escuela me decían el gorila. 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
1: Siento ya morirme de emoción.
0: Ay, no, que no.

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7: 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Es la hora Olímpica 10:27. 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

0: 10:46, 11:14. 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
2: 8 para las 11, notica de voz. Hola Olímpica, nombre barrio. ¿Qué canción quiere escuchar? Yo escucho Olímpica porque me pone de todo y bien bueno. Ya viene Olímpica, te complace.
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3: Recuerden la notica de voz, hágalo ya. La notica de voz al 320-670-1027. Hola Olímpica, nombre, ¿dónde está? ¿Con quién está? ¿Qué canción quiere escuchar? La que usted desee, una salsa, un merengue popular, vallenato, bailable de siempre. Y remata diciendo, yo escucho Olímpica porque me pone todo y bien bueno.
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9: No, póngame una cancioncita, porfa.
8: Dime.
9: Colóqueme de Jorrito de León. Mi locura.
8: Buena.
9: Muchas gracias. Yo escucho en las mañanas Olímpica Stereo. Corre, que me pone todo y bien bueno.
5: Y bien.

0: Aló.
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2: Oh. Hola, Olímpica, buenos días. Olímpica Estéreo 320-670-1027. Hola, Olímpica, buenos días.
3: Aruchito, buenos días. Hola. Aruchito, hágame un favor, pues. Dime. Compláscame ahí con Escombros. Que yo escucho Olímpica porque me pone de todo y bien bueno.
2: Me pegó donde era.

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0: Claro.
1: Claro que sí. Saludo para Catalina en Estados Unidos, escuchando Olímpica 102.7. Tengo por acá clasificado Olímpica y es el siguiente. Mucha atención porque están buscando vacante auxiliar de cocina, experiencia mínima de 2 años. Entonces, quien esté interesada, se pueden comunicar al 304-350-0405. Ahí le dan todos los requisitos. Quien esté interesado en esta vacante de auxiliar de cocina para restaurante con experiencia mínima de 2 años. 304-350-0405. Olímpica Stereo, te complace.
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1: Olímpica, buenos días.
3: Hola. Compañeros de Olímpica, muy buenos días.
1: ¿Cómo estás?
3: Como siempre, Luis Fernando Echeverry, reportando sintonía desde Corocito. Club Bicicleta Antigua Los Cafeteros.
1: Ah, sí.
3: Parchito, señor, la cancioncita, dime. Por favor, nunca es suficiente.
1: Perfecto.
3: De Los Ángeles Azules.
1: Ya dijo.
3: Yo escucho Olímpica porque me pone de todo y bien bueno.
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11: 11 de la mañana, 28 minutos. 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
24: Oh. Hola Olímpica, muy buenos días.
25: Muy buenos días, Norman Villa aquí, Norman, desde Cubita la Bella.
24: Señor,
25: madrugamos a la mejor información con Olímpica y seguimos en la mejor programación. Un vallenato bien bacano.
24: ¿Cuál?
25: El amor es así.
24: Buena.
25: De Jorge Celedón.
24: Señor,
25: un saludo grande para mi hija Luna Vanessa, allá en la distancia. Pronto papá, pronto papá. Y sigamos con esta bella programación. Norman Villa, yo escucho Olímpica porque me pone de todo y bien bueno aquí desde Cubita la Bella. Un feliz

0: Recuerden enviar la notica de voz, hola Olímpica, nombre, barrio, donde están o en el negocio. ¿Cómo se llama el negocio? ¿Qué canción quieren escuchar? 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

0: Aló.
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2: Oh. Olímpica, buenos días. Buenos días.
3: Olímpica, buenos días, buenos días.
2: Hola.
3: Saluditos.
2: Señor.
3: A036, Maruchito, una canción. Hola. Por favor.
2: Dime.
3: El camionero, ya el dijo. Gato negro.
2: Perfecto.
3: Yo escucho Olímpica porque me pone de todo y bien bueno.
2: ¡Justo!
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0: Ya viene el mediodía, Olímpica te informa. Faltan 8 para las 12.
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0: Hola Olímpica, buenos días, buenos días.
3: Hola Olímpica, buenos días. ¿Me puedes poner, por favor, Muchachita de Miguel Gallardo? Muchas gracias, un saludito.

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2: 11:56, 4 para las 12.
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3: Dos para las 12. 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
1: ¡Bienvenido! 12:05 a esta hora usted hace la noticia. Olímpica Estéreo te informa qué pasa por la del pollo. Dani, buenas tardes.
2: Baruchito, feliz mediodía para nuestros olimpiquistas que están muy atentos a escuchar, obviamente, la información que tenemos a esta hora del mediodía. Y atención, Baruchito, usuarios de La Romelia, El Pollo, como parte de las actividades de obra de la segunda calzada, La Romelia, El Pollo, en esta etapa, continúan los pasos controlados de máximo 5 minutos por ingreso y salida de volquetas y actividades de mantenimiento rutinario. Atención, como parte de las actividades de obra de la segunda calzada, La Romelia, El Pollo, en esta etapa continúan los pasos controlados de máximo 5 minutos por ingreso y salida de volquetas y actividades de mantenimiento rutinario. Están trabajando por mantener y obviamente por mejorar una infraestructura vial para Risaralda. Así que, como decimos por ahí, Baruchito, hay que tener paciencia.
1: Cuando haya entrada y salida de volquetas son máximo 5 minutos, pero igual se presenta algo de carramenta para que tengan la paciencia que Dani dice a esta hora con Olímpica Estéreo 102.7.
2: Tenga su paciencia. 12 del mediodía, 7 minutos. Si están almorzando, van a casa con mucha tranquilidad y con mucha paciencia, hermano Maruchito.
1: Ay, ay, ay. Y por favor, dame su hora.
2: 12, 7 minutos.
1: Gracias.

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1: 12-13 minutos, 12-13.
2: Baruchito, usted está como, como Juanito cantando.
1: Yo, internamente.
2: Juanito es. Oh, pensé que había llegado Juanito.
1: Oh. Parecido.
2: Es que. Oh, oh.
1: Es una. Fígado, fígado, fígado,
2: fígado. Ay, Dios mío, bendito. Va a hacer usted ahogar a los oyentes que en este momento están almorzando, Baruchito. 12 del mediodía. 12 más 1, Baruchito.
1: Ah, sí, no, ya 12-14. Olímpica, buenas tardes. Capi.
3: Baruchito, muy buenos días.
1: ¿Cómo estás?
3: Otro inconveniente bastante delicado de las motos.
1: Señor.
3: Es el andar sobre los andenes, el andar sobre las vías peatonales, sobre todo en el centro. La peatonal de la 18 se convirtió en una vía de pasar de la avenida sexta a la séptima y la séptima octava en motos, con miles de complicaciones, atropellando la gente. Es muy delicada la situación.
1: Bueno, perfecto. Ahí están recomendaciones del CAPI a esta hora con Olímpica Estéreo. Darley, TP586. ¿Cómo está la movilidad al mediodía y dónde?
4: Buenas tardes, ¿cómo va? Por aquí, por el sector de Puesto, una macro, por la avenida rápida. A esta hora está totalmente despejada. Muy buena para pasar. Muchas gracias. Disculpe, Olímpica, porque no tomé todo y bien bueno.
5: ¡Y bien!
1: Postobón Macro está muy bien la movilidad. 12-15.

0: Dani, en unas partes hay buena movilidad, en otras hay carramenta.
1: Y es que, Baruchito, estamos muy atentos a los mensajitos de los oyentes que nos cuenten dónde hay carramenta en este momento en la ciudad, para que de pronto los que van a ir también por ese sector, pues tomen vías alternas y no queden atrancaditos también ahí en ese sector, Baruchito.
0: Alvarito, buenas tardes.
2: Carramenta, el sentido Pereira, Dos Quebradas. Buseta varada en el viaducto. Baruchito, buseta varada en el viaducto.
0: Gracias, Alvarito. Sentido Pereira, Dos Quebradas, viaducto, hay buseta varada.
1: Déjenos el mensajito a través de el WhatsApp Olímpica 320-670-1027, Baruchito. Si de pronto en algunos barrios, por ejemplo, se están presentando algunos focos de basura, de personas que están sacando la basura en días que no corresponde, pues hay que tener presente, Baru, y es que a veces, primero la sacan en día que no corresponden, y segundo, le tiran la culpa a los animalitos que van en búsqueda, obviamente, pues, de comida.
0: Subsistir.
1: De subsistir, y entonces luego van y envenenan los perritos.
0: Entonces,
1: conciencia, por favor, el día que toque sacar la basura, en días que corresponden y en horas que corresponden también, porque a veces lo sacan el día en que corresponde, pero ya la basura ya pasó, Baruchito.
0: Muy cierto. Tenemos femenina lesionada, dice don Oscar, femenina lesionada, nos envía la imagen, pero no sabemos exactamente dónde es, para que nos diga don Oscar, ¿dónde está la femenina lesionada? 12:20.
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0: Saludos para Juanchito de Impacto Discotec a esta hora con Olímpica Estéreo. 102.7, Juanchito, Dios te bendiga.
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0: Bueno, pregunté por la caída de la femenina lesionada. ¿Qué pasó, Arracacho? Buenas tardes.
2: Noticia. Colisión de vehículo particular con motocicleta aquí en la entrada de Santa Clara, Torres de Santa Clara, Cuba. Femenina está en el suelo, se necesita ambulancia.
0: Sí, señor.
2: Le reporta el H128 a la hora, 12:21.
0: A la hora no, Arracacho.
3: Arracachito, un abrazo muy especial. Baruchito, nuevamente reiteramos.
0: Sí, señor, en Villa de Santa Clara, si no estoy mal, lesionada por caída de moto y por carro. A esta hora con Olímpica Estéreo, Arracacho, yo escucho Olímpica.
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0: Muy bien, cinco en todo.

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1: Torres de Santa Clara en Cuba fue la caída de la femenina en moto.
2: Si estoy tomando.
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1: Y la señal de Olímpica Estéreo, Dani, también va para la intersección que hay entre Viterbo y La Virginia. ¿Qué pasó, Dani?
9: Baruchito, en este momento, pues también para aquellos oyentes que van a ir transitando por esta carretera, le cuento que hay un accidente de tránsito. Una camioneta chocó con una volqueta. La volqueta se puede ver en la imagen que se volteó.
1: ¿Se volcó?
9: Se volcó la volqueta, Baruchito. Así que paciencia también en esta vía, ahí saliendo de La Virginia hacia Viterbo.
1: Muchas gracias.
9: Con mucho gusto.
1: A la orden.
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1: Llega ahora Dani de los cumpleaños Olímpica. Por acá está María García, que está de cumpleaños en Panorama 2 en Cuba. Parte de la hijita Tatiana. María García, para ti, felicitaciones.
2: Muchos años más, llena de salud, de prosperidad y cosas maravillosas. Le mandamos un abrazo de oso, Baruchito, y espero que este día sea muy especial para ella.
1: Claro que sí. Olímpica, buenas tardes.
3: Hola, muy buen día, señores de Olímpica Estéreo. Les habla su amigo Oscar. De antemano, deseándole lo mejor en este día tan maravilloso. Para pedirles un gran favor. Sí. Tenemos la niña de mi sobrinito Juan Carlos Betancourt en la ciudad de Barcelona, España. Sofía Betancourt, la cual está cumpliendo 12 añitos el día de hoy.
1: Perfecto.
3: Para desearle de parte de toda nuestra familia, incluyendo a quienes está hablando en este momento, un feliz cumpleaños, que cumpla muchos añitos más. Desde la distancia, te queremos mucho, deseando lo mejor, de lo mejor en este día tan maravilloso para ti. Mi amor, que cumpla muchos añitos más, que Dios y la Virgen siempre estén contigo y que la pases muy bien en compañía de tu papá, Juan Carlos, y de aquellos que están cerca de ti. Igual forma un saludito para mi cuñado Luis Casadiego, mi hermana Claudia Patricia Betancourt, que se encuentra en la ciudad de Madrid, para mí, para mis niños Juan David, Angie Lorena y Cristian Camilo Dávila, igualmente para mis hijos de los Pía Ospina, fiel oyente también de la emisora Olímpica Estéreo, y para mi señora madre Esther Julia Aramicho, y por los laditos mi hermanito José Luis Betancourt. Buen día para todos. Nos gusta Olímpica Estéreo porque nos pone de todo y bien bueno. Y olé.
4: Y bien bueno.
1: Hoy también, y casualmente, Dani, están de cumpleaños el hijo del nene, el hijo de Eddie Agudelo, Matías.
2: Sí.
1: 2 añitos.
2: Ay, qué
1: y el belleza. Hijo de nuestro compañero Barucho.
2: No, Jerónimo. Baruchito, los
1: sí,
2: dos. Los
1: están
2: dos
1: de cumpleaños.
2: El Olimpiquitos.
1: Olimpiquitos. Para Matías, para Jerónimo. ¡Felicitaciones!
2: Que no se preocupen que su papá ya les tiene su regalo, su
1: respectivo
2: regalo.
1: Dice. Entonces,

0: Matías, Jerónimo, de parte del nene, de la mamá, de la familia, te aman mucho. Y Jerónimo, de parte de papá, mamá, hermanita, de parte de Tommy, te amamos mucho. Dios te bendiga. ¡Felicitaciones!
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0: Saludos para Adriana y para su hijo Daniel en Panamá.

0: Después de la una, clasificados Olímpica, Dani, viene canción espectacular con Rafa Pérez.
1: Sí, señor, La Familia que Soñé, una canción que nos encanta a través de los 102.7 de Olímpica Estéreo.

0: 12:49, faltan 11 para la una. 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Bueno, por acá nos deja don Oscar algo que pasa por el sector de Villa Santana. Ve lo que dice Dani textualmente. Dice,
1: a ver, Baruchito.
0: A ver si entiendes. Por 14 con empresa de energía por cambio de carpeta asfáltica, cambio de nivel del piso. ¿Entendiste?
1: No, Baruchito, ahora bueno, Spanish.
0: Dígamele a Oscar, a ver que nos explique, por favor. Oscar, no se ría porque no entendemos.
2: Digo, qué pena con ustedes. Esos son los códigos que manejamos con la Policía Nacional y las unidades de emergencia, las unidades de ambulancia. Amigo, qué pena con ustedes.
0: Tranquilo.
2: Para nosotros, qué pena. Ahí me disculpa. Por 14 es si nos pueden colaborar. Mil disculpas, amigo. ¿No? Por 14 es que si nos pueden colaborar. 5-8 para nosotros es que se está recibiendo la información como tal. Muchas gracias, mijo. Si es que por cambio de la capa asfáltica y todo, como que camiones o algo, o algún tipo de vehículo grande, reventaron ese todo ese cablerío por ahí en ese barrio, mijo. Entonces dejaron a toda esa gente sin energía.
0: Ay, Dios.
2: Ahí está el número de la casa y la manzana, todo eso.
0: Listo, Oscar, perfecto. Gracias. Manzana 8, casa 8, en Monserrate, Villa Santana, y varias casas sin energía porque un camión dañó ese cablerío.
1: Por 14, Baruchito va a colaborar con el almuerzo.
0: 5-8.
1: Algo que, Baruchito.
0: Negativo para el civil. 10 para la una.

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2: 12 del mediodía, 56 minutos, 12:56.
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0: La 1:13 en la 1:13 en Olímpica Estéreo. A esta hora tenemos los clasificados en Olímpica Estéreo al mediodía.
1: Nadie hace mejor los clasificados que usted, Juanito.
0: ¿Por qué? Por los clasi.
1: Es que tú le das el toque.
0: Es que lo que pasa es que los clasi, en los clasi es donde la gente consigue trabajo, donde venden, donde compran. A propósito, están
1: donde alquilan.
0: Donde alquilan.
1: Se encuentran, se pierden.
0: Mucha gente también hace cambalache. Dice, ¿será que no me reciben? Tengo esto y encima. Bueno,
1: también
0: el cambalache.
1: Puede ser, ¿sí?
0: Porque es que antes se utilizaba mucho el tema del cambalache.
1: El cambalache.
0: Cierto. Entonces, por ejemplo, clasificado olímpica. Se vende iPhone. ¿Cómo se escribe? iPhone. Pero se dice iPhone, ¿cierto?
1: Ajá.
0: Se vende iPhone 11, dice, como nuevo. Único dueño de 128, color negro, sin un rayón, sobrado de rico. Informes al 311-349-9710. 311-349-9710, se vende iPhone 11. Informes al 311-349-9710.
1: 1:14, 1:14, Juanito, a través de los Olympic clasificados de Olímpica Estéreo. Ustedes nos van enviando la notica de voz y nos van contando qué venden. Olímpica, hola.
2: Yo, Aruchito, buenos días.
1: Le cambió la voz.
2: Mijo, yo mantengo en sintonía con ustedes. Oiga, pues.
0: Sí.
2: Y necesito bregar a vender una casa que tengo en la pradera, pasando el Colegio Santa Juana.
0: Vamos a venderla.
2: Es muy grande. Y la doy baratica.
0: ¿Cuánto?
2: Informes al 311-339-6685. Y que escucho mucho Olímpica porque me pone de todo y bien bueno.
1: Bueno, le reiteramos, Juanito, 311-339-6685. No necesito en la tarea. Yo escucho Olímpica porque me pone de todo
3: y bien bueno.
0: 1:15. En la 1:15 a esta hora tenemos los clasificados en Olímpica Estéreo 102.7. ¿Va? Por ejemplo, dice por acá documentos. Perdidos, se perdieron documentos a nombre de Carolina Tavares Gómez. Documentos perdidos a nombre de Carolina Tavares Gómez. Se pueden comunicar al teléfono 321-678-5844. Los clasificados a esta hora nos los escriben o nos mandan notica de voz al 320-670-1027. 320-670-1027, el WhatsApp Olímpica activado para que ustedes nos sigan dejando sus reportes de sintonía.
1: También nos dejando los mensajitos, Juanito, también muy importante, si de pronto ustedes encontraron algunos documentos de algunas personas, si se les extravió la placa de su motocicleta o también de su carro, o si de pronto también estaba en búsqueda de empleo o usted tiene alguna vacante disponible en su empresa, recuerde 320-670-1027.
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0: La 1:39, 1:39 en Olímpica Estéreo 102.7, la emisora del primer lugar. A esta hora tenemos los Classy, los clasificados.
1: 1:40, Juanito, por acá tengo un clasificado. Señorita. Se perdieron unas gafas en un carro particular donde se tomó un servicio.
0: Sí.
1: El estuche es transparente y las gafas son de color negro. Si usted de pronto se encontró estas gafas y tomó un servicio por ahí en un carro, en estas aplicaciones, se puede comunicar al 320-789-3053. 320-789-3053.
0: A esta hora tenemos los clasificados en Olímpica Estéreo 102.7. Por acá un saludo para, me dice, salúdeme a Juan y a Sofía. Están a esta hora reportando sintonía con Olímpica Estéreo 102.7, la emisora del primer lugar. Un saludo para don Héctor, para don Carlos Ocampo, dice por acá, reportando sintonía desde París, para mandarle un saludito a nuestra hija Sara, de parte de sus padres, Carlos Andrés Ocampo y Andrea Valencia, vea, desde París. También por acá un saludo para don John Díaz y nuestros amigos desde la terminal de transportes nos dejan también el reporte de sintonía.
1: Clasificados, Juanito, se extraviaron documentos a nombre de Hernán. Si de pronto usted se encontró los documentos de Hernán, el oyente que nos envió el clasificado, nos encantaría que nos diga el apellido, el nombre completo de nuestro oyente. De todas maneras, nos deja por acá de Hernán. Se extraviaron los documentos, se puede comunicar al 313-564-7362. Se ofrece gratificación.

0: la 1:48. Es la 1:48 en Olímpica Estéreo 102.7. Se viene el Festival del Tendero con Fenalco. Y estaremos en el Festival del Tendero y el Comerciante de Barrio este 7 de junio con Hernán Gómez y con Darío Ortúa. Vamos a estar con estos dos grandes artistas. Un saludo para todos los tenderos de Pereira, de Os Quebradas, de Cartago.
1: No te llamo.
0: Este lunes pendientes porque vamos a empezar a entregar las boletas para este gran evento con nuestros amigos de Fenalco, que siempre se ha personado de este buen evento. Un saludo para nuestros amigos de Fenalco, grandes aliados, y además siempre pues muy pendientes de todo lo que pasa con los tenderos y los comerciantes de barrio. Saludos para todos los tenderos, Dani. Saludos para todos los tenderos.
2: ¿Recuerda usted algún tendero que le ayudó en alguna situación difícil que tenía? De pronto no tenía usted alguito y era muy buena gente. Yo recuerdo mucho a don Gustavo.
0: ¿Don Gustavo?
2: Don Gustavo.
0: Don Gusta.
2: Don Gustavo.
0: Yo me acuerdo de don Antonio.
2: Que sí, de verdad. Son muy formales los tenderos.
0: El tendero del barrio.
2: Se levantan muy temprano y se acuestan muy tarde para recibir, obviamente, a todas las personas en su barrio. Y qué bueno que nos acompañen en este día tan especial. Además, que vamos a tener invitados muy, muy buenos este día, Juanito.
0: Venga, además, vamos a estar de tienda en tienda con Olímpica Estéreo, entregando las boletas, saludándolos.
2: Conociéndolos.
0: Y reconociéndoles esa labor tan bonita a todos los senderos y comerciantes de barrio. 1:50 en la tienda de la esquina. Hágale pues, Dani, ayúdame.
2: No me hagas tono, Juanita. Es que solamente el único que canta bien aquí es usted, Juanita.
0: No,
2: sí,
0: me diga
2: claro,
0: eso.
2: Claro, obviamente. Escuche.
0: A ver.
1: No sé.
0: En la tienda. No, el que canta aquí mejor es Barucho. Cumpleaños
2: sí.
0: Con Barucho.
2: Cumpleaños,
0: un cumpleaños sin el cantadito de Barucho no es cumpleaños.
2: Es
0: 1:50. 1:50 en Olímpica Estéreo 102.7. Ahí está Ever Vargas.

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2: La 1:55, 1:55 en Olímpica.
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1: La 1:58 minutos en Pereira. 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

0: tarde, 10 minutos. Epa, epa, ey, ey. Juanito, nunca más le vuelvo a mostrar cómo me quedan mis leggings para hacer ejercicio. 2, 10 minutos. Pero si una muestra, qué malo. Que mostró una. Y si no muestra, que tú es que tan egoísta. Al fin, ¿qué, Dani? ¿Eh?
1: Si uno tiene atributos, hay que mostrarlos.
0: Hay que mostrarlos, sí, hay que enseñarlos.
2: Lo que pasa,
1: ya que se enamoren de ellos, es muy diferente.
2: Buenas tardes, ¿no? Lo que pasa es que sí, me parece que es un grande. Porque es que las personas que van al gimnasio es hacer ejercicio.
0: Yo voy a hacer ejercicio. Efectivamente, yo soy muy juiciosa. Yo voy a hacer
2: puede
0: ejercicio.
2: Ser un distractor.
0: Un factor distractor.
1: Por eso tú no vas.
2: Porque la gente va a hacer deporte.
0: Sí.
2: Coge usted y se le para a uno a hacer un ejercicio de esos. En esa licra ahí.
1: No, se le para.
2: No.
1: Se le para.
2: Se le para la
0: Se le para
2: la maquinaria, ¿o qué?
1: Ya me lo imagino, Juanita.
0: No, Juanito, pero tú eres una persona mal pensada. Uno va al gimnasio, yo voy a entrenar.
1: Cada quien
2: sí,
1: es lo suyo.
2: Sí.
0: O sea, cada
2: sí,
0: cual verá cómo. Yo, por ejemplo, no critico a los que van al gimnasio. Hay hombres que van con licras, con todo eso pegado ahí. Y yo no critico porque
1: se les
0: marca todo.
2: Se repara.
1: Como péndulo.
0: Pero mire, mucha gente precisamente por eso no va al gimnasio. Dicen, ay, no, sí, es que qué pereza ir uno a que lo reparen. Vea, si usted encuentra gente fitness, la gente fitness lo menos que va a estar interesada es en cómo va usted vestido. Más fácil en cómo está haciendo los ejercicios. Juan, yo, por ejemplo, hago muy bien los ejercicios.
2: No, ¿se ve qué?
0: Tengo muy buena técnica.
2: ¿Se ve qué? No, la técnica la tiene de hace años ya.
1: ¿Usted quiere probar esa técnica, Juanito?
0: Tengo la táctica, la técnica. De 12 minutos, ¿cómo van, muchachos, muchachones?
1: Bien, bien, vean ese solecito.
0: Muchachón y muchachona. Oigan, qué calor. Hoy dijimos que la temperatura iba a estar más alta. Empezó a subir la temperatura como 1 o 2 graditos en Pereira. Hablamos esta mañana de que la máxima iba a estar en 30 grados centígrados.
1: No diga eso, yo.
0: Y efectivamente, sí, ya empezamos con el aumento de temperatura. Esto, y eso que apenas estamos empezando.
1: Agárrate, Joana.
0: Agárrate, fenómeno del super niño. Ya son las 2:12 minutos. Bueno, invitación para que ustedes empiecen a dejar notica de voz. Mensaje en el 320-670-1027, nuestro WhatsApp Olímpica, que está Silvestre. Dangón. Mitad de semana, Juanito, ¿qué? ¿Coctelazo o qué?

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0: Ya son las 2:40 minutos. Yo escucho Olímpica porque me pone todo y bien bueno. Aquí está la música con Don Hernán, ahí Hernán Gómez, con quien estaremos en el Festival del Tendero y Comerciante de Barrio. Recuerden, con la invitación que nos hace Fenalco, Hernán Gómez, además de que vamos a estar también con Dari Ortúa, hermosa, talentosísima.
1: ¡Ay, pobre suerte!
0: Así que, amigos, muy pendientes, Festival del Tendero y Comerciante de Barrio con Olímpica Estéreo y Fenalco. Aquí está la música con Hernán Gómez, esto se llama La Quincena.

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2: 2:52 de la tarde, las 2:52 minutos.
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De la tarde, 6 minutos. Oigan esta canción preciosa, la hace Valerie. La canción se llama Padre y Madre. Sonando hasta ahora en Olímpica 102.7. Oigan, invitación, les tengo invitación, además con esta canción, para que ustedes escriban la palabra bono. Ya, tome su celular en el 326-70-1027, nos va a escribir la palabrita bono, y así de fácil, así de sencillo. Mi Rubicita hermosa, usted que es mamá, mamacita, mamazota, va a participar por bonos de 200,000 pesotes. ¡Ay, ay, ay! ¡Qué dicha! En este mes de las madres, ya es 20 de mayo, yo escucho Olímpica porque me pone de todo y bien bueno. Ustedes siguen dejando por acá sus reportes de sintonía. Me escriben por acá. Un saludo para Margarita, que dice: hola Lizeth, yo escucho Olímpica porque me pone de todo y bien bueno. Me gustaría escuchar la canción Persona Ideal de Adolescentes Orquesta. Gracias, yo escucho Olímpica porque me pone de todo y bien bueno. Olímpica te complace.

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2: 3:16 p.m. son las 3:16.
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Olímpica, muy buenas tardes. Aquí Jorge Osorio, muñeco, el de Mundo Nuevo, para pedir un tema. Pasitos para bailar, de Garras de Amor. Escucho Olímpica porque me pone de todo y bien.

0: Nuestro WhatsApp por reporteros nos reportan sintonía. Nuestro WhatsApp por reporteros, valga la redundancia, nos reportan sintonía de diferentes sectores. Nuestros oyentes a través del WhatsApp de Olímpica, siempre con nosotros, siempre activaditos. Giselle, los oyentes que nos están preguntando por la frase Suzuki de hoy.
1: Sí.
0: Vamos a tratar de averiguar, porque es que no podemos repetirla en cualquier espacio.
1: Sí.
0: Porque hay unas horas, digamos, ya establecidas, ¿cierto?
1: Ajá.
0: Pero vamos a tratar de...
1: Se está haciendo...
0: Estamos haciendo la llamada...
1: Estamos gestionando
0: eso. Es como cuando uno dice que está gestionando. Estamos gestionando en la ruta olímpica.
1: O sea, ahora después de las 4 de la tarde...
0: Entregarle nuevamente, pero no le digan aquí.
1: Pero no, cuéntenos. O sea, acá entre nos.
0: Acá entre nosotros.
1: ¿Listo? Acá entre nos. Para los oyentes de la ruta olímpica, ahora a las 4 de la tarde, yo creo, estamos gestionando que les podamos repetir las claves de toda esta semana.
0: La estamos tratando de conseguir.
1: O sea que son 3 claves hasta el momento: lunes, martes y miércoles.
0: Sí,
1: porque no. Mucha gente está diciendo, ay, venga, es que el lunes fue festivo.
0: Es que el lunes me perdí.
1: El lunes fue festivo, yo el lunes estaba ocupada, me fui a pasear, estaba dormida. Entonces estamos gestionando a ver si le repetimos ahora las claves, ¿sí o no, Juanito?
0: Es la idea.
1: Vamos
0: a hacer lo posible para después de las 4 de la tarde. Bueno, por aquí me confirmaron que para que a las 4, después de las 4 nos las envían. Listo, para que ustedes estén pendientes ahí, oyentes.
1: Bueno, ya son las 3:36. Ustedes sigan dejando su reporte de sintonía en el 320-670-1027. Aquí está la música con Hernán Hernández.

0: Las 3 de la tarde, 43 minutos. 3:43 minutos. Con la palabra rico. Y con esta canción que es lo nuevo de Julián Daza, que se llama Yo Soy Rico. Yo Soy Rico, vamos a estar entregando televisor de
1: 55 pulgadas. ¡Qué dicha!
0: Cervezas. Vamos a hacer que una cerveza, que un
1: muchas cervezas.
0: Y camiseta de la tricolor. Todo esto se lo pueden ganar en el mes de junio, a propósito, que es un mes futbolero. Y vamos a estar entregando con este gran artista, con Julián Daza, que está estrenando canción, y con la palabra rico.
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2: 3:52, son las 3:52 minutos.
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0: Las 4 de la tarde. Si él dice, Joana, eso le pasa a uno por ser buena
1: oiga,
0: gente.
1: Oiga, usted sí es mucho venga, falso. No, venga, no, no.
0: No falta.
1: No le voy a contar a los oyentes porque van a quedar estupefactos.
0: ¿Será?
1: Van a quedar anonadados, pero Juanito, es que, Juanito.
0: Como siempre, el excelente ambiente laboral.
1: Juan, solo le quiero decir, en medio de este excelente ambiente laboral, usted no es falso que una moneda de cuero, mi hijo.
0: No, no me diga eso. Usted me está tirando muy duro.
1: Ea, María.
2: ¡Se metió!
1: Se metió, pero en todo, en las conversaciones con el jefe, en todo se metió.
0: Dices, Joana, para mí es fundamental que estés a esta hora en este programa.
1: Ya no
0: que
1: es
0: se llama...
1: se metió, sino Juanito, se metió.
0: Para mí es indispensable que tú estés en este programa.
1: Se parece... metió donde no lo llaman.
0: Me parece que eres el alma de este programa. Este programa, la ruta, si dices, Joana, no es la ruta.
1: No, la ruta sigue siendo la ruta.
0: No, señora.
1: Solo que con Juanito todo es más complicado, es más difícil.
0: Yo siempre te hago la vida, te facilito
1: no,
0: la vida.
1: Dejemos así que los oyentes no tienen la culpa.
0: Cuatro de la tarde, 2 minutos, deje de pelear y mejor hablemos a esta hora porque hay un tema que está dando de qué hablar en Colombia.
1: ¿De qué tema estamos hablando, Juanito?
0: ¿Quieres saber?
1: Juanito, ¿qué? Al Chiras.
0: A Chira. ¿Quieres saber cuál es la noticia fantabulosa?
1: Por favor,
0: espectacular.
1: Cuéntame. ¿Cuál es la noticia?
0: Que está de boca en boca, que los colombianos están hablando, que la gente en los pasillos está hablando.
1: ¿Cuál es? Pero ya, suelta la carepalo, ¿cuál es?
0: Que la gente está cuestionando.
1: Sí.
0: Lisset Joana, histórico, la Corte Constitucional ha reconocido... la inexistencia alimentaria de padres.
1: ¿La inexistencia o la inasistencia alimentaria? Ah, la ok.
0: Lo que pasa es que cuando no asisten, no existen.
1: No, exacto, eso te iba a decir.
0: Entonces.
1: O sea, la inexistencia es necesario, es lo mismo que la inasistencia.
0: Histórico, Corte Constitucional reconoció la inasistencia alimentaria de padres como violencia económica.
1: Me parece muy bien. ¿Usted qué opina de esa noticia, Juanito Alchiras?
0: Fantabuloso. Fantabuloso.
1: Quiero que me amplíes esta noticia, pero no, Juanito Alchiras, mejor dejemos a Juanito Herrera que nos amplíe esta noticia, que me parece una noticia muy importante además para hoy. ¿Cómo es esto? A ver, ¿de qué trata, Juanito?
0: Juanito, por favor, solicitado a esta hora desde sala de redacción.
1: Desde sala de reacción. Juanito, sala hola, de... Juanito, ¿cómo estás?
0: Belice, te mando
1: este,
0: a
1: de... Sí, por favor, ya.
0: No me deja hablar. Le voy a contar, Lice, luego de analizar el caso de una joven que junto a su madre pasó 19 años reclamando judicialmente el pago de la cuota alimentaria, imagínese, de su padre. La Corte Constitucional concluyó que el incumplimiento de esta obligación constituye una forma de violencia económica y de género. Según el alto tribunal, este tipo de conducta no solo afecta a la madre, sino que también impacta directamente a los hijos, obviamente, en su desarrollo y en su bienestar. La decisión se dio al resolver el caso de una joven. Se me va saliendo el Juan Diego, no puedo, me posee no, el espíritu.
1: Ya, es serio.
0: El caso... Venga, no, esto es serio.
1: No, esto es en serio ya.
0: La decisión se dio a resolver el caso de una joven y su madre, quienes tuvieron que enfrentar un extenso proceso judicial para exigir el cumplimiento. Qué horrible licencia.
1: Sí.
0: Que se han sometido, hombre, a obligar a una persona que, cierto, por algo que es una responsabilidad que se ha asumido, ¿cierto?
1: Sí, sí, sí.
0: La Corte determinó que la inasistencia alimentaria sostenida en el tiempo vulnera derechos fundamentales y al afectar no tanto a quienes reciben el apoyo como a quienes asumen su cuidado. El fallo advierte que esta conducta genera escenarios de dependencia y exclusión en contextos vulnerables, lo que termina profundamente en condiciones de pobreza estructural. En su pronunciamiento, el alto tribunal señaló que esta conducta, abro comillas, no puede ser interpretada únicamente como una infracción, sino como una manifestación estructural y profunda de violencia económica que genera impactos diferenciales tanto en el beneficiado como en el cuidador, es decir, tanto en la madre como en sus hijos. Asimismo, la sala enfatizó que la violencia económica derivada del incumplimiento alimentario no puede ser tratado como un conflicto entre particulares perteneciente. Bueno, esos ya son términos un poquito más
1: legales
0: y más... abogados, pero sí. Pues en conclusión, histórico, porque la Corte Constitucional reconoció la inasistencia alimentaria de padres como violencia económica que no solo afecta a los hijos, sino que también pues obviamente a las personas que pasan años reclamando cuotas alimentarias y buscando a la persona, dónde está, se pasó de dirección, dónde es que vive, será que sí va a responder. Entonces, esto es histórico para hoy en Colombia.
1: Bueno, ya les estaremos ampliando esta información. Vamos con música, regresamos. Gracias, Juanito, desde Sala de Reacción con toda esta información muy interesante además.
0: Mucho gusto, Lice. Un saludo ahí para Juan Diego también. Hombre, Juanito, gracias por la información, mi amigo.
1: Juan Diego Achiras.
0: Gracias ahí, por
1: no,
0: favor.
1: No, dígamele Juan Diego Achiras.
0: Bueno, vamos a presentar una canción, Lice.
1: Aquí ¿con qué está. Canción nos vamos, Juan?
0: Aquí está Rafa Pérez, esto se llama...
1: La familia que soñé.
0: La familia que soñé, Lisette.
1: ¿Tú ya tienes la familia que soñaste, Juan
0: Gracias
1: Diego?
0: Gracias a Dios.
1: ¿Sí?
0: Sí.
1: Ya. ¿De quién se compone tu familia? ¿Cuántos miembros tienes en tu familia?
0: Semos tres.
1: ¿Semos conmigo?
0: Semos conmigo y con yo, somos tres.
1: Tres, ah, qué bonita familia.
0: ¿Quieres pertenecer a mi familia?
1: Pues sí, porque yo lo único a lo que pertenezco es a la vecindad del Chao.
0: Yo a usted la adoptaría, mi amor.
1: ¿De verdad me adoptarías? Bueno, sí. Juan Diego, la canción, por favor. Estás muy habladorcito hoy.

0: Las 4 de la tarde, 12 minutos, escuchan la Ruta Olímpica. Un saludo para Jessica. Jessica Cano, ahí en Motos Cuba, ahí están reportando sintonía. Un saludo para todos los muchachos de Motos Cuba, ahí están conectaditos.
1: Ya lo ves.
0: Un saludo para el patrón ahí, para don Iván, como siempre reportando sintonía.
2: ¿Qué estás haciendo?
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0: Está usted ansioso por el horóscopo, pero lo invito a que escuche ya el horóscopo mañana, Juanito, ¿yo?
1: Bueno, hasta ahora me escriben que quieren saber algunos rasgos generales de cuál es el signo que está próximo a...
0: ¿A cumplir años?
1: Géminis.
0: Sí.
1: Características de los Géminis.
0: Géminis es el signo más hablador. Digamos que, bueno, hablador no. El signo que le gusta más el tema de la comunicación. Tiene una facilidad definitivamente.
1: Los Géminis.
0: Por eso muchos geminianos los ves que son o periodistas o locutores.
1: Geminianos,
0: porque tienen el don de la palabra.
1: Oh, no sabía. Esas son las características más marcadas o significativas de los geminianos.
0: Sí, les gusta. Son muy habladorcitos. Le voy a decir quién es Géminis para que usted se haga una idea. Eddie Agudelo.
1: Y Dieguito.
0: Ahí tiene 12 Géminis. Ahí puede ver qué nivel de habladores son.
1: ¿Será que le fue la mano?
0: Yo creo que son Géminis de María. No, pero sí, digamos que hablando de Géminis, es el signo que rige la comunicación. Son muy buenos con el don de la palabra. Usted si los pone a hablar, déjeme decirle que ahí lo tienen todo el día.
1: No, lo de Dieguito sí es comprobado 100%.
0: No, y lo de Eddie, hágame el favor. Bueno, ahí está.
1: María. Grandes comunicadores.
0: Agudelos.
1: Uno, sí, ¿será que son primos o qué?
0: No sé.
1: Son primos los
0: 4:34. ¿Qué otro signo?
1: ¿Qué otro signo? El signo Pesos.
0: Ese es el que me gusta a mí. Es el signo que más me gusta.
1: Es el signo que más te acerca a tus...
0: El que más me acerca a mi fanaticada.
1: Tus pretensiones.
0: No, mentira. No. Ese no, aunque es importante el signo Pesos. Pero creí que me ibas a ver el signo Piscis.
1: Ah, eso, no, perdón, es que confundí ahí, es Piscis, que no estoy viendo bien, es Piscis.
0: Te equivocaste, no, era un signo Pesos, es un Piscis. Signo Piscis. ¿Quieres saber alguna característica de Piscis?
1: Sí, por favor.
0: Son los más sensibles del zodiaco.
1: ¿Son sensibles?
0: Tienen una sensibilidad maravillosa, espectacular, por ser signo de agua. Usted sabe que los signos de agua son muy intuitivos, me refiero a Cáncer, Escorpio y Piscis. Son muy intuitivos.
1: Sí.
0: Piscis, parece que sintiera más fuerte que los otros signos zodiacales. Ajá. Todo lo lleva al límite, hablando de sentimientos, de intuición, de bondad, de una cantidad de cosas. Poseen una gran sensibilidad.
1: Bueno, son las 4:35 minutos. Gracias, Lizeth, por eso.
0: Con mucho gusto.
1: Una sección.
0: Seguiremos haciendo una seccioncita, sí, para hablar de algunas características de los signos zodiacales, ¿por qué no?
1: ¿Y algún signo retrógrado de pronto a este?
0: ¿Retrógrado o planeta retrógrado?
1: Para el planeta retrógrado.
0: Bueno, Juanito, la verdad es que eso lo dejamos para nuestra sección del horóscopo.
1: Ah.
0: Pero cuando usted escucha que Mercurio está retrógrado, preocúpese. Preocúpese porque... No, mentiras, preocúpese
1: como,
0: no.
1: Es como retaguardia, algo así.
0: Es como que empiezan las cosas a salir no muy bien.
1: Sí.
0: No significa que algo malo va a suceder, pero sí cuando Mercurio está retrógrado.
1: Es como prepárese.
0: Como que evite firmar papeles, esté pendiente de todo lo que tiene que ver con su carro, que las llantas, los frenos. O sea, te invita a que todo esté al día, ¿listo? Evites, o sea, tengas como esa cultura de prevenir con muchos aspectos de tu vida, no firmes papeles en ese tiempo, cosas importantes, hay cosas que es mejor retrasarlas a hacerlas durante esa temporada de Mercurio retrógrado.
1: Ah, listo.
0: Ahí vamos aprendiendo un poquito. Uy, no, Juan, no pongas eso.
1: Son las 4:37.
0: Mercurio retrógrado. Y te preguntas por qué Mercurio retrógrado. Esto es una ilusión óptica donde el planeta parece retroceder en el cielo. Obviamente esto lo ven aparatos especiales.
1: Sí.
0: No lo vamos a ver nosotros desde acá, pero en astrología, cuando hablamos de Mercurio retrógrado, se asocia con retrasos y fallos en la comunicación, tecnología, viajes. Es como un periodo más para hacer introspectivo, para reflexionar, para revisar nuestros planes y pausar el inicio de cosas importantes, de planes importantes.
1: Bueno.
0: Como que el universo te dice, ey, espera,
1: como que
0: aguanta, ventarrón.
1: Como que analiza bien el
0: analiza
1: momento.
0: Bien lo que vas a hacer, no firmes ese papel o revisa que todo esté bien en tu casa, con tu carro, en tu trabajo. Es más como para despertarnos, para que estemos muy alerta a todo.
1: Bueno, muchas gracias, Lizeth.
0: Es con mucho gusto.
1: Son las 4:38 minutos en Olímpica. Es interesante todo este tema del horóscopo.
0: Del horóscopo,
1: y lo
0: claro.
1: Que dice Lizeth, son cosas que son obviamente abstractas, pero que se influyen, ¿cierto?
0: Claro que
1: influyen
0: sí.
1: Influyen directamente sobre nosotros, los
0: claro,
1: seres humanos.
0: Lo que son los planetas y la luna tienen una influencia fuerte, no solo en el mar, también. Tú sí has visto que el tema de la luna, de la marea,
1: sí.
0: Todo eso, pues en las personas también, porque somos seres de energía también.
1: Ok. Gracias, Lizeth.
0: Con mucho gusto.
1: Muy interesante. Isabela. Me parece muy interesante charlar contigo.
0: A mí también me parece súper interesante.
1: Te voy a invitar a un café más adelante, ¿ok? Son las 4:38 minutos. No. Pues para empezar.
0: Ah, bueno.
1: Pues uno normalmente dice, te invito a un café.
0: No, a mí, dígame, Camila, la invito a media guaro. Botello.
1: Lo que pasa es que es un decir, uno dice, nos vemos en tal lado, nos vamos a tomar un café, pero usted finalmente termina comiendo un postre, alguna cosa diferente, ¿ok?
0: ¿Estás intentando comprarme con un postre y un café?
1: No.
0: Pero bueno, a la final hasta sí.
1: Con... Tú no tienes precio, mi amor.
0: Bueno, 4:39.
1: Son las...
0: Usted no sea tan lambón.
1: No, mi amor, yo te digo la
0: póngame realidad. Mejor la canción, el vallenato.
1: 4:39 minutos, aquí está el binomio de oro de América. Aquí la voz de Giancarlo Centeno, esto se llama Niña Bonita.

0: Un saludo para Estelita. Qué linda que estás. Un saludo para nuestra.
1: ¿Cuál Estelita?
0: Nuestra oyente. No, Estelita, sí aparece. Un saludo para Estelita. Siempre está escuchando Olímpica Estéreo 102.7. Doña Berta Montes. Para Adriana Lisbeth. Mira, Lisbeth, parecido a tu nombre.
1: Parecida.
0: Un saludo para Cristian y para Paulita. También reportan sintonía hasta ahora con Olímpica Estéreo 102.7. Un saludo, dice, buenas tardes muchachos, reporto sintonía desde Las Mercedes, Cuba. Un saludo para nuestros amigos en Las Mercedes, Cuba.
1: Bueno, hablemos un poco de noticias, de temas de interés, Juanito. Hay que hablar de la lamentable muerte, fallecimiento de Yulixa Tolosa, que ha sido noticia durante toda esta semana. Este será el argumento de la Fiscalía para pedir a Venezuela la extradición de los dueños de la clínica tras la muerte de la mujer. La Fiscalía colombiana avanza en la recolección de pruebas para solicitar la extradición de los responsables de ese centro estético donde estuvo Yulixa Tolosa antes de desaparecer. Es una de las noticias, ojalá se haga justicia a Juanito en este caso. Muy lamentable todo lo que tiene que ver con este caso, que continúa generando nuevos avances judiciales luego del hallazgo de un cuerpo en zona rural de Apulo, que según las autoridades tendría las características coincidentes con la estilista desaparecida. Tras la confirmación oficial por parte de las autoridades de que el cuerpo hallado corresponde a Yulixa Tolosa, la Fiscalía General de la Nación concentra ahora parte de la investigación en los propietarios, en los responsables del establecimiento donde la mujer fue atendida antes de desaparecer. Según fuentes cercanas al proceso, uno de los principales argumentos que tendría la Fiscalía para solicitar una eventual extradición desde Venezuela estaría relacionado con presuntas maniobras para ocultar información y para alterar elementos clave de la investigación. Y la Fiscalía apunta a presunto ocultamiento de pruebas para lograr esa extradición. Dentro del expediente investigan lo ocurrido después del procedimiento estético practicado a la mujer de 52 años.
0: Bueno, esta noticia va a dar mientras avanza la investigación, pues va a dar mucho de qué hablar o se seguirá hablando por mucho tiempo.
1: Es que Juan, lo lamentable, yo siento que lo lamentable de esta noticia es porque no la llevaron, o sea, si vieron que ella estaba muy mal, o sea, ya igual ya la habían embarrado.
0: Sí.
1: Porque no la llevaron, o sea, el tener humanidad, si estaba mal, la hubieran llevado a una clínica.
0: Total.
1: Hubieran hecho la forma de que ella pudiera llegar a una clínica que le salvaran la vida, ¿no?
0: No sabemos si de pronto la historia hubiese cambiado.
1: Ahora, otra cosa que no sabemos es cuando salieron con ella, ¿hacia dónde se la llevaron? ¿Cuánto tiempo más estuvo ella con vida? O sea, son muchas las preguntas que nos hacemos respecto a este caso, ¿no?
0: Pues totalmente. Vamos a ver qué sigue pasando. Obviamente ya hay dos personas capturadas. Son las 4:52 minutos, histórico. Por primera vez Estados Unidos imputa por asesinato al dictador Raúl Castro. Podría enfrentar pena de muerte, Lizeth. Estados Unidos imputó este miércoles 20 de mayo al expresidente y dictador cubano Raúl Castro por los delitos de asesinato, conspiración para matar a ciudadanos estadounidenses y destrucción de una aeronave en relación con la muerte de cuatro pilotos de la organización Hermanos al Rescate, ocurrida hace 30 años, según documentos judiciales conocidos en las últimas horas. El Departamento de Justicia presentó los cargos ante una corte federal del Distrito Sur de Florida. Según la acusación, Castro, quien en ese momento se desempeñaba como ministro de las Fuerzas Armadas de Cuba, habría ordenado el derribamiento en 1996 de dos aviones en los que viajaban tres ciudadanos cubanos, estadounidenses y un ciudadano residente legal en Estados Unidos. Tras hacerse pública la imputación, el fiscal general interino aseguró que Castro enfrentará a la justicia estadounidense por voluntad propia o de cualquier otra forma. Además, señaló que existe una orden de arresto en su contra y enfatizó que la acusación por asesinato no es solo por espectáculo, dice aquí. Así que por primera vez Estados Unidos imputa por asesinato al dictador Raúl Castro. Se dice que podría enfrentar pena de muerte.
1: También hay noticia que tiene que ver con deportes. Hablemos de Neymar, que, oiga,
0: Neymar.
1: Se está hablando de la millonada que ganó Neymar en solo una hora luego de conocerse que fue convocado para el Mundial. Su nombre en la lista de convocados oficiales de Brasil dejó un nuevo motivo para celebrar y había mucha incertidumbre sobre si Neymar disputará su cuarto mundial, luego de confirmarlo, y volverá a vestir la camiseta de la selección brasileña tras casi 3 años sin ser convocado por problemas físicos. Sin embargo, esto no fue lo único que sorprendió a Juanito. En menos de una hora, después de que su nombre fuera confirmado, el ídolo de Santos tuvo un nuevo motivo para sonreír. Escucha, su convocatoria le rindió 30 millones de reales, lo que equivale a casi 6 millones de dólares.
0: Increíble.
1: Dios mío, ¿usted se imagina? La convocatoria de una selección nacional para la Copa del Mundo, pues sabemos que paraliza a millones de personas en cuestión de segundos, y sobre todo a través de redes sociales también. Gracias a su perfil mediático y siendo uno de los futbolistas más importantes y relevantes del deporte, pues se aprovechó toda esa exposición y convocatoria. Apenas media hora después de que fue confirmado en la lista de jugadores, Neymar publicó 3 videos en colaboración con marcas como Mercado Libre, Puma, Red Bull, donde cada uno de estos socios le pagó al delantero de 34 años 10 millones de reales, acumulando 30 en solo una hora. ¿Vos te imaginas, Juanito?
0: Ay, licencita.
1: Hombre, hombre, ya quisiéramos todos en una horita ganarnos 6 millones de dólares.
0: De pronto haciendo TikTok, alguno lo sabe.
1: No, pues con TikTok usted puede que sí monetice, pero déjeme decirle, esto ya son grandes ligas, Juanito.
0: No, eso son...
1: Además que... yo siento que bueno, porque es que se premia el talento de la gente, o sea, realmente gente que es destacada, ya sea en el deporte, en muchísimas cosas. El caso de Neymar, pues ahí tienes, ya se hizo su platica, su billetico, ahora se va rumbo al mundial. En una horita, ya mejor dicho, ya tiene organizada, no, es que hace cuánto, tiene ya organizada el resto de su vida, de su familia,
0: de sus hijos, de sus abuelos, de sus nietos,
1: de todos, sí. 4:56 noticias a esta hora. En la Ruta Olímpica.
0: En la Ruta Olímpica, más música. Vamos a unos pequeños cortes comerciales y ya regresamos. No se muevan.

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2: Las 5 de la tarde en Olímpica, 5 en punto.
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1: 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Las 5 de la tarde, 5 minutos en Olímpico.
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0: Las 5 de la tarde, 14 minutos. Son las 5, 14 minutos en Olímpica Estéreo. Esta hora estamos en la ruta olímpica, haciéndole la invitación para que participen del ranchenato. Los ranchenatos para mamá, ya entregamos el pasado viernes, entregamos el primer ranchenato, son 3, nos quedan 2 y usted puede ser la próxima ganadora. La mamá, mamacita o mamazota, ganadora con aguardiente. Mamacita. Antioqueño, aguardiente, antioqueño, un antioqueñito que...
1: Ay, qué rico, bien frío, Juanito.
0: ¿Sí?
1: Así como frío que...
0: Y así como con pasantico,
1: ¿qué? Que pase refrescante con... Si le pone limoncito, uy, no, mejor dicho.
0: Con pasantico.
1: Delicia. Con pasantico de limón.
0: Qué buen hombre, ¿cierto?
1: Ay, mejor dicho.
0: Y un chicharroncito no aguanto.
1: No. No, pero usted, ¿por qué es así? Ya pensando en la comida, Juanito.
0: No, pero es que don Eury está comiendo chicharroncito ahí. El
1: chicharroncito tiesito.
2: Sí. Bien delicioso. Este chicharroncito.
1: Pero invite.
2: Ay. Chicharroncito de agua. Para pasarlo con dos tetitas bien
0: no,
2: buenas.
0: Ebrio. Horario familiar, hombre. Este don Ebrio sí, me puede dar confianza porque...
1: Oiga, Juan, pero la verdad es que el tema del ranchenato me parece maravilloso. Es fiesta privada, artista popular, artista vallenato. Sí. Y obviamente la compañía de Olímpica Estéreo es una maravilla. Además, pues, del aguardientico antioqueño bien sabroso, bien delicioso. Mejor dicho, la locura. Vienen 2 ranchenatos más para que ustedes sigan participando. Entonces, usted tómese la fotico destapando aguardiente antioqueño y nos envía sus datos personales también, recuerde, al siguiente número, 320-682-1819.
0: 320-682-1819. Bueno, don Ebrio, que... Está por aquí diciéndome que es, lo veo muy enfocado.
1: ¿Qué está diciendo el viejo?
0: Es que está muy enfocado su campaña a la presidencia.
1: Sí.
0: Entonces le estaba preguntando que si sabía, don Ebrio, le vuelvo a hacer la pregunta. ¿Usted sabe los candidatos a la presidencia?
2: Claro que yo sé, hombre. Yo sé cuáles son los candidatos a la presidencia de Colombia. Vea.
1: ¿Cuáles son?
2: Juan Gregorio Santos, Oscar Iván Arturduaga, Iván Lucía Martínez,
0: ¿qué?
2: Enrique, si se lo sacan goza, doña Imelda López y yo, don Ebrio Ibuta.
0: Venga, no, Ebrio, esos no son, don Ebrio. Yo no
1: eso
0: sé.
1: Eso por Dios, Ebrio.
2: Yo digo una cosa, en estas elecciones para presidente de Colombia, deberían elegir al Tigre Falcao, porque es que este país lo han manejado a las patadas, y mejor que lo maneje un profesional.
0: Bueno, son las 5:16 en Olímpica Estéreo 102.7. Don Ebrio, por favor. Por favor, don Ebrio, sé que está enfocado usted. A propósito, le vamos a colocar la canción a don Ebrio de don Ebrio presidente.
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0: Son las 5:17.
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1: Las 5 de la tarde, 27 minutos. 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

0: Las 5 de la tarde, 34 minutos.
1: ¿Qué pasó?
0: Dice Joana.
1: Sí. Juan, dime que me tienes buenas noticias, por favor.
0: Te tengo buenas noticias.
1: Bueno, a mí y a los oyentes.
0: Sí, señorita.
1: Cuéntame. Sí, señorita. Dímelo, contámelo.
0: Pues te cuento que tengo en mis manos.
1: Uy.
0: Algo.
1: ¿Qué tienes en tus manos?
0: Algo que te va a gustar mucho.
1: Pero se te salió de las manos. Pues darnos la noticia. Juan, se te salió de las manos darnos la noticia a esta hora.
0: Lo que tengo en las manos te va a gustar mucho, Lizeth.
1: ¿Sí?
0: Te va a encantar.
1: Ok.
0: Te va a parecer fantabuloso.
1: Fantabuloso, espectacular.
0: Logramos, y en este momento nos acaba de llegar el sobre con...
1: El comunicado oficial.
0: Con...
1: Ya, suelta la carepalo.
0: Con las...
1: Ay, ya, fastidioso. Cuente a ver, Juan. No, ahora sí vi que se te salió de las manos.
0: Tengo en mis manos las...
1: Ay, no, si lo dices tú o lo digo yo, pues. Ah, qué pereza.
0: Tengo en mis manos las...
1: ¿Las qué?
0: Las frases, dice. Usted estaba pensando que...
1: Ah, las frases de...
0: De Suzuki.
1: De la Bistrom 160.
0: Claro.
1: Uy, o sea que nos autorizaron repetir las frases.
0: Autorizados en este momento. A las...
1: ¡Epa!
0: A las 5 y 35 minutos. Venga, venga, mi amor, súbase, súbase, súbase.
1: Vamos a pasar.
0: Venga, mi amor, súbase, súbase.
1: Juanito, ¿qué? ¿Un rocecito, qué?
0: Súbase.
1: Vamos, vamos.
0: Pero al andén, tío.
1: Ay, este hijo. Desgraciado. 5:36. Ay, no, ahí pueden ver cómo es Juanito, no. Menos mal usted no está participando por la Bistrom 160. Uy, porquerita este. Bueno, yo les voy a repetir las frases. Porque qué pereza esa expectativa, Juanito, ya como media hora y no ha dado la primera.
0: La primera.
1: Que fue la de el lunes, pero el lunes fue festivo.
0: Además que el lunes fue festivo, entonces se perdieron ahí los oyentes un poquito.
1: Entendemos que por eso las vamos a repetir, sobre todo la de lunes, porque yo sé que muchos andaban en su cuento de paseo, descansando,
0: sí,
1: durmiendo, entonces les vamos a repetir la frase del lunes.
0: Bueno, la frase del lunes es...
1: Es...
0: ¿Ya tienen el cuaderno ahí? Me imagino que todos tienen cuaderno, una agendita.
1: ¿Una agendita?
0: El lunes, mi Suzuki Bistrom 160. Mi Suzuki Bistrom 160.
1: La vamos a repetir. Mi Suzuki Bistrom 160. Listo, ahí está la de lunes.
0: Listo.
1: Ya, si usted si la tomó bien, si, y si no, pues entonces va a preguntarle a la vecina ya después si no la tomó.
0: ¿Le parece
1: si
0: vamos con música y a las 9 entre
1: no, no, no, vámonos no, con la segunda. Mira ya la hora
0: el,
1: que es.
0: El martes, la del martes.
1: O sea, la de ayer.
0: Ayer. Me lleva a descubrir nuevos destinos.
1: ¿Me la repites?
0: Me lleva a descubrir nuevos destinos.
1: Me lleva a descubrir nuevos destinos. Déjame decir la de hoy, miércoles. Listo.
0: Miércoles.
1: Miércoles.
0: ¿Cuál es la frase de hoy, miércoles, con esta espectacular Suzuki?
1: Ahí se le cae una calza, pelado.
0: Adelante, Lizeth, con la información, por favor. Mi bien ponderada. La frase de hoy, miércoles, es... Hágale, pues.
1: Espere, espere. Bueno, la frase para este miércoles es: con potencia, seguridad. O sea, con potencia, ahí va una coma, seguridad. Pero o sea, no es la
0: coma.
1: Frase.
0: ¿No?
1: No, la voy a repetir que ustedes pues hacen enredar bueno, a los oyentes.
0: Por eso no me enredo.
1: La frase para hoy miércoles: con potencia, seguridad. Listo, esa es la
0: Listo.
1: Frase.
0: No.
1: Con potencia, seguridad.
0: Listo, muy bien.
1: Listo, ahí están. Está. Después no digan que no les avisamos y que no les informamos nuevamente las claves.
0: ¡Te amo! Así

0: Ahí estaba Julián Daza, con Julián Daza y esta canción que se llama Yo soy rico.
1: Rico, rico.
0: Rico pa' rico. 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En este momento la palabra rico, rico, rico. 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Son las 5:45 minutos en Olímpica. Este es un saludo para doña Berta Montes, para Adriana, para Adrianita, para doña Graciela, para Javier, Javier Díaz.
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0: Bueno, un saludo para todos nuestros oyentes que siguen ahí conectados desde las diferentes tiendas también, escuchando Olímpica Estéreo 102.7. Saludo para Marulo y para Jan. Jan o Jean, un amigo de Lice que se llama Jean.
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0: Jean. 5:45 minutos en Olímpica Estéreo, la del primer lugar. Vamos con música. Vamos con música a esta hora con Olímpica Estéreo 102.7. Desde Mejía Robledo me reportan sintonía. Nos vamos con esta buena canción. Víctor Manuel sonando esta hora en la ruta olímpica con esto que se llama Voy a prometerte. 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Esta canción me gusta. Si te gusta la salsa, te gusta Olímpica Estéreo. 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
2: Las 5 de la tarde, 52 minutos, 5:52.
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les va en este finalizar de jornada? Pues para algunos, para otros no, para otros apenas empieza. Juanito, hágame un favor, pues, complázcame con un montón de estrellas, si es tan amable. Que yo escucho Olímpica porque me pone de todo y bien bueno. Ahí disculpan, pues, que esté como elevado, pero camellando enfermo, eso es cosa berraca.

0: cae agüita. Cae agüita a esta hora por los lados de la circunvalar.
1: Ganas de trabajar.
0: No tengo. Hola Olímpica, buenas tardes.
2: Bueno, Juanito, por aquí reportando sintonía. Acá hay agüita un poquito por acá por Desquiadadas.
0: Sí.
2: Pero el clima está rico, agradable. La movilidad un poquito congestionada por la hora ya aquí en Desquiadadas, pero todo muy bien. Yo escucho Olímpica porque me pone todo y bien bueno y me mantiene informado.
0: Eso, papá. Un abrazo ahí, Pachucho. Escuchando Olímpica Estéreo 102.7.

Olímpica desde Pereira, Naranjito, reportando sintonía. Buena tarde, escuchando la emisora, me puedes complacer con la canción de Hernán Gómez.

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0: Las 6 de la tarde, 27 minutos. 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

0: Las 6:48 minutos en Olímpica Estéreo 102.7. Está Marc Anthony, nadie como ella. Buena salsa esta hora.
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2: Las 6 de la tarde, 54 minutos, 6:54.
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0: 7 de la noche en Olímpica Estéreo 102.7, la emisora del primer lugar. Hola Olímpica, buenas noches.
1: Buenas noches, señores de Olímpica. Lo que pasa es que nos encontramos los documentos,
0: sí, señor,
1: de la señora Liliana María Jiménez Mejía, por aquí por el sector de la Sexta con 31. Por favor, llamar al número 320-968-0916. Muchas gracias, señores de Olímpica.
0: Con mucho gusto, son las 7 de la noche en Olímpica Estéreo. Aquí está Rafa Pérez, esto se llama La Familia que Soñé.
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